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1: Son las 8:32.
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0: featuring Jennifer López. Everything's fine. PM.
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4: 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Las otras 40 son mías.
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0: Alok featuring Jennifer Lopez. Everything's fine. PM.
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5: Son las 9:29.
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0: Mike Towers.
1: Una nada más, una noche solamente para ver qué se siente. 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
2: Aunque seas el último de la carrera, siempre tendrás por detrás a los que no se atrevieron a correrla. 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
1: Son las 9:58.

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2: Son las 10 con 28 minutos.
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1: 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Son las 10 con 58 minutos.

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4: Son las 11:28.
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0: Déjà-vu. Alok featuring Jennifer López. Everything's fine. PM.
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5: Son las 12 con 7 minutos.

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0: Estabas ahí.
2: Excelente, que se vuelva a repetir.
3: Buena, muy buena.
2: No, nos hicieron bailar, vibrar, recordar viejos tiempos. Excelente.
4: Maravillosa. No había podido venir, ahora me hice el tiempo. Traje hasta mi marido, así que...
3: Espectacular, hay que seguir haciéndolo.
2: Vinimos desde Nogales.
3: Nogales
2: y el melón.
4: Increíble, así que súper, súper buena.
2: Tagadá, por supuesto.
4: Cuando repartieron la pulsera, súper.
2: Sí.
3: Uy, fantástico.
4: Súper buena la fiesta, lo pasamos súper bien. Vinimos en grupo y estuvo fantástica realmente.
5: Muy buena, lo pasé muy bien.
4: Muy buena.
5: La pasamos súper bien.
0: ¡Qué noche! ¡Qué fiesta!
4: Me encantó, la verdad es que nunca salgo y estas son mis fiestas.
2: Ah, súper buena, súper buena.
6: El tagadá, obviamente el tagadá, el tecno, eso es lo que a nosotros nos gusta.
7: Me encantó, la verdad, me encantó la fiesta.
5: Toda la noche, lo pasamos increíble.

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0: Deja Vu. Just this feeling. Alok featuring Jennifer López. Everything's fine. PM.
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2: Axwell featuring Bun. 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

Gambino, Nile Rodgers y Sophie Ellis Bextor. Dancing Without You. Bruno Borlone featuring Solo Di Medina. Lo que tu boca hace.

0: Εβού. Alok featuring Jennifer López. Everything's fine. PM.
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10: Aunque seas el último de la carrera, siempre tendrás por detrás a los que no se atrevieron a correrla. Derek Redmond no soñaba con ser famoso, soñaba con algo mucho más simple, llegar. Cada vez que parecía que llegaba su momento, algo le pasaba. Pero en Barcelona, en 1992, llegó ahí a la semifinal olímpica. Eran 400 metros. Suena el disparo y él arranca como nunca. Y como en el metro 150, se cayó, se rompió un tendón y el estadio se congeló. Él empezó a llorar y a cojear porque el dolor era insoportable. Nadie en realidad yo creo que lo hubiera culpado por salirse o quedarse en el suelo, pero algo dentro de él dijo no, y un paso después otro, y entre la multitud apareció su papá, y sin pedir permiso ni importarle la seguridad, llegó donde su hijo, y abrazados cruzaron la meta. 60 mil personas de pie, todo un estadio de pie, llorando, sin medalla, sin clasificación, con algo que muy pocos atletas pueden decir: terminé lo que empecé. Y eso es lo que separa a los que logran algo en la vida a los que se quedan en la mitad del camino.
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0: reportándose acá José Luis de la ciudad de La Calera, 97.7.
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4: Por acá el viejo lobo reportándose.
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1: Lunes, martes, miércoles y feriado. Algunos de vacaciones de invierno, otros ahí como cada jornada. 7:01, lunes 13 julio, el mes. 193º día del año. Estamos en el 193 del 2026. Semana 29 entonces, mes número 7, 172 días para fin de año, 165 para Navidad y 67 días, solo 67 para fiestas patrias. Estamos en el Día Mundial del Rock. ¡Yeah! También Día Internacional del Sarcoma, Día Internacional del Director de Orquesta y Día Internacional del Trastorno por Déficit de Atención e Hiperactividad.
0: Mensajes locos, sinceros y divertidos. Más 56-342-40-5220. WhatsApp,
1: ok. ¿Cómo dice? ¿Cómo era? Día Internacional del Trastorno por Déficit de Atención e Hiperactividad. ¿Cómo era?
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1: Hay un montón que estamos ahí, pues.

0: y Moscú, la antigua Unión Soviética. 1977 ocurre un apagón en Nueva York que duró 24 horas. Se aprovechó el momento por delincuentes para realizar centenares de robos e incendios. En 1974, el escultor y profesor Erno Rubik inventa el cubo Rubik, y esto fue en Budapest. Una especie de rompecabezas mecánico tridimensional de 6 colores. Hasta la fecha es considerado el juguete más vendido de toda la historia. ¿De cumpleaños? ¿En serio?
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0: Y que tu gran día sea especialmente bueno.
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0: Hoy es tu día especial. También nació en un día como hoy de 1967 Benny Benassi, el DJ y compositor italiano. Y el chileno Claudio Narea, ex de Los Prisioneros. De quien hemos estado regalando su último libro en exclusiva.
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0: 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Ese es el número para que diga, aquí estoy.
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0: Muy lejos, pero muy cerca estamos. Hola, buenos días.
6: Hola, Félix. Buen día, Carlos por acá.
0: Hola, vos, Carlos. Buenos días, buenos días, buenos días, buenos días.
6: Espero que todos tengan una linda semana. A cuidarse mucho, viene mucha agüita.
0: Hola, hola.
6: Félix, desde Limache hacia Concón, hacia Quintero, mucha neblina. Conductores, a tomar precaución. Está medio peligroso la ruta. Que tengan buena semana. 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
0: Gracias por el dato, amigo. Y efectivamente, vamos a tener en la zona central del país y también parte de la región de Coquimbo, lluvia. Miércoles, jueves, viernes, sábado, domingo, lunes, martes, miércoles. No, si no estoy exagerando. Desde el miércoles va a comenzar a llover y no va a terminar en una semana aprox. Pero los niveles de agua que van a caer, por ejemplo, en la región de Valparaíso el sábado, este sábado o viernes, van a ser alarmantes. Así es que hay que ser precavidos. Limpie ahí las canalas de su casa, desagüe, saque las hojas, etc.
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0: más de 225.000 gracias.
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6: Hola, aquí Rolly Bernardo. Estamos en Irlanda, escuchándote desde Irlanda, Europa, hermano.
7: ¿Qué pasa, Félix? ¿Cómo estás? Buenos días. Saludos desde acá, Migrar a los Pelambres, en nuestra quinta nochera, junto a mi coleguita Pablo Alegría. Nos quedan 2 días y al buen descanso. Saludos a todos, FM OK, me haces tanto bien, aguante.
8: Gracias, amigo, y gracias a los que nos escuchan ahí en todos lados, internacionalmente, a través de nuestra web o aplicación.
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8: 7:16 en Chile. 7:16. 16 minutos pasan de las 7. ¡Ay, tan terrible!
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0: Quillota, tenemos 5 grados. Buen inicio de semana para todos.
1: Temperaturas oficiales según los servicios meteorológicos, Arica con 14. A esta hora 15 grados en Iquique. Tenemos 13 grados en la Perla Norte, Antofagasta. Buen día, Calama, ahí marcando 6 grados. Hola, Copiapó, 10 grados. 10 también en Coquimbo y La Serena. 10 grados en este momento en La Ligua. 8 grados en Valparaíso y Viña del Mar. 8 grados en Quillota y La Calera. 10 grados en Catemu. 9 grados en San Felipe y Los Andes.
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0: Bangaranga, Bangaranga.
1: En el próximo bloque.
0: Canción ganadora de la Eurovisión 2025. Tenemos saludos por montones al regreso. Bloque saludable.
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0: Naked on the Block, Madley Mix, sonó también, porque lo habían pedido, Culture Beat, Aja, Blur, y así vamos, quedaron varios pendientes, pero salen a las 9, bloque secreto.
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2: Aunque seas el último de la carrera, siempre tendrás por detrás a los que no se atrevieron a correrla. Derek Redmond no soñaba con ser famoso, soñaba con algo mucho más simple, llegar. Cada vez que parecía que llegaba su momento, algo le pasaba. Pero en Barcelona, en 1992, llegó ahí a la semifinal olímpica. Eran 400 metros. Suena el disparo y él arranca como nunca. Y como en el metro 150, se cayó, se rompió un tendón y el estadio se congeló. Él empezó a llorar y a cojear porque el dolor era insoportable. Nadie en realidad, yo creo que lo hubiera culpado por salirse o quedarse en el suelo, pero algo dentro de él dijo no, y un paso después otro, y entre la multitud apareció su papá, y sin pedir permiso ni importarle la seguridad, llegó donde su hijo, y abrazados cruzaron la meta. 60 mil personas de pie, todo un estadio de pie, llorando, sin medalla, sin clasificación, con algo que muy pocos atletas pueden decir: terminé lo que empecé. Y eso es lo que separa a los que logran algo en la vida a los que se quedan en la mitad del camino.
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1: ¿Qué pasa, raza? Ya son las 8:40.

0: Aquí estamos siempre, ¿ok?
1: Día Mundial del Rock, Día Internacional del Sarcoma, del director de orquesta y del trastorno por déficit de atención e hiperactividad. Oye, faltan 66 días para Fiestas Patrias. Y contando, 66 días, ya estamos ahí, zapateando en la fonda. I just...

0: desayunar. ¿Sí o no? Tomé un desayuno, pero no cualquier desayuno. Este es un desayuno informativo. Prensa, a ver qué tenemos en portada de los diferentes portales. Ejecutivo ingresará proyecto para reformular la calificación de MIPYMES y acelerar la entrega de patentes comerciales. Mega reforma, el PPD coloca como condición para retomar el diálogo con la moneda rebajar el impuesto a las bencinas. En medio de la bataola por la caída del acuerdo con el PPD, por el cambio a la indicación del impuesto corporativo a las empresas, la administración CAST se enfrenta a una nueva coyuntura. La exigencia del PPD de rebajar el impuesto específico a las bencinas para sentarse de nuevo a la mesa. Alvarado asume la negociación política en la recta final de la mega reforma tras molestia del PPD con Quirós. Fiscalía investiga a funcionario de la Armada por atropello en Feria de Viña del Mar que dejó 6 fallecidos y 7 lesionados. Si ayer nos despertamos con esa trágica noticia, hay un imputado, uniformado, que salió negativo a drogas y alcohol, conducción negligente, se habla de que había tenido ciertos desmayos, pero hoy es el control de detención y va a ser acusado de cuasi delito de homicidio y lesiones. Y como te digo, los test arrojó por ahora negativo en alcohol y drogas. Pero terrible, ¿eh? Esto en la feria Caupolicán de la población Gómez Carreño. 6 personas y otras también heridas. ¿Qué más tenemos? El petróleo registra fuerte alza tras ataques cruzados entre Estados Unidos e Irán por el control de, sí, el estrecho de Hormuz. Irán califica como guerra psicológica las denuncias de Trump sobre un impuesto y supuesto plan de Teherán para asesinarlo. Desalojo de Fuerza Guerrera. Autoridades alistan demolición de estructura sólida de mega toma, esto en San Antonio. Voraz incendio en Colina deja varias viviendas destruidas. Habría un fallecido. Sigo revisando. Incendio en Colina. Bueno, un niño de 11 años falleció y su hermana de 3 años está desaparecida. Esto ya está publicado en nuestras redes. Falleció el actor Sam Neill. Murió a los 78 años. Tal vez de nombre no lo conozcas, pero si te digo el protagonista ahí de Jurassic Park, por ejemplo. Claro. Nació en Irlanda el 14 de septiembre de 1974 y se radicó luego en Nueva Zelanda desde 1954. Me estaba acordando justamente de... ¿En cuántas películas? Jurassic Park, Peaky Blinders, una legendaria carrera, Sam Neill nos dejó. 3 heridos dejó balacera en barrio de Santiago, centro. Nicolás Jarry sufrió brutal caída y quedó fuera del top 700 del ranking ATP. Desde la cárcel, Maduro agradeció la ayuda internacional entregada a Venezuela. Justicia noruega decretó prisión domiciliaria para el hijo de la princesa Mette Marit. Incendio posiblemente provocado, esto entre comillas, arrasa 800 hectáreas del bosque de Fontainebleau en Francia. O'Higgins en deporte superó a Ñublense en penales y se metió a la final de la Copa de la Liga. En San Bernardo, capital del país, ataque a disparos desde auto en movimiento dejó 2 fallecidos. Cables cortados y por el suelo. El estado actual del multimillonario proyecto de fibra óptica nacional. ¿Qué más tenemos acá? Oye, y hablemos de deporte. ¿Sí? ¿Cómo va la cosa del Mundial? ¿Has visto los partidos? Más del 60% con raíces africanas. Acá me aparece el mapa cosmopolita del plantel de Francia que apuntala su favoritismo en el Mundial. Se viene el partido Francia-España, ¿no? Déjame buscar acá la información de la programación, para no equivocarme, porque tengo claro que mañana martes tenemos Francia-España. Ah, y el miércoles, Inglaterra-Argentina a las 15 horas, en el Estadio Mercedes-Benz de Atlanta. Primero, mañana martes, a las 15 horas, Francia versus España, en el AT&T Stadium de Dallas. Ahí está las semifinales, martes 14 de julio, Francia versus España a las 15 horas. Y el miércoles 15 de julio, este miércoles, Inglaterra versus Argentina a las 15 horas. ¡Hagan sus apuestas!
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0: ¡Oh, miren lo que encontré! Y en formato CD. ¡Remix! Mambo número 5. ¿Te acuerdas de Lu Vega?

el Factor 90, que está presente también en nuestras fiestas. Factor 90, Generación 2000, eso quería decir. Ay, qué buena esta. Pam, param, pam, pam, param, pam, param, pam, pam, param, pam, pa, pa, pa, pa, pa, pa, pa, pa, pa. Ahí, repite, la repite. Ah, no, se me chingó. Ahí, no, ahí sí me sale. Ahí voy.

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1: Nos vamos a la pausa. Tenemos que hacer el corte. Bueno, lo que te quería decir era que la generación 2000 está presente en la fiesta Factor 90. Hay un bloque importante de generación 2000 con todos los éxitos del 2000 para bailar y pasarlo bien. Pero el protagonista es este, el Factor 90. Fiestas ya confirmadas y con entradas vendiéndose como pan caliente. Faltas tú nomás. ¿Dónde? Estamos el 1 de agosto en Brava Los Andes. La preventa por sistema Passline. Y luego, el sábado 5 de septiembre, Seven Club Quillota. Ahí nos vemos. Ah, ahora sí resultó. Y lo que viene luego, bloque secreto. ¿Alguna canción en mente? Ya, pues, motívese. El anterior estuvo muy, pero muy bueno. Vamos.

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15: Son las 9:08, 8 pasan de las 9.
16: El pronóstico para hoy indica heladas locales, cielos grises y muy bajas temperaturas.
17: Pero aquí el sol siempre brilla. Estamos okay.
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22: Feli, para bloque secreto, si puedes poner cualquier semilla de Chayanne, es como que me hace tanto bien.
15: Dijo Chayanne, pues yo tenía listo Snap. Yo escuchaba Snap.
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15: Nada que ver. Claro, todo listo ahí con Snap. Pero dijo Chayanne.

0: Hola, feliz buen día. Para el bloque secreto de Reflex, ¿podría ser? FM OK, me haces tanto bien. Besitos para todos.
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1: Hola tío Félix, ¿cómo estás? Espero que súper bien. Te quería pedir para este bloque secreto Kylie Minogue, un temazo de aquellos. Así que un abrazo grande. FMK, me haces tanto, tanto bien.
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1: Hola, Félix, muy buenos días por acá, Pancho. Oye, me gustaría escuchar al grupo Boys Don't Cry con I Wanna Be a Cowboy, o bien a Boniem con Kalimba de Luna. Eso, buen lunes. Chau, chau.

0: no alcanzamos a más. Chayanne, Smash Mouth, Duran Duran, Kylie Minogue y Bonnie M. Fin al primer bloque secreto de la semana. Pero no cualquier semana, es una semana corta.
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0: Déjà-vu. Alok featuring Jennifer López. Everything's fine. 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
5: Son exactamente las 9:36.

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0: Madonna, la reina, la diva permanente, haciendo lo más reciente que se llama Danceteria. Primer single de lo que es su nuevo disco, que se ha vendido como pan caliente. ¡Oh, quieren el disco!
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0: Científicos descubren que los plátanos demasiado maduros producen un compuesto que destruye células cancerígenas mientras deja intactas las células sanas. Y cachen, mientras más oscuro está el plátano, más potente se vuelve. Siempre se echan a ver rápido. No sé por qué uno los ve en la feria o en el súper, están pero perfectos. Los lleva a la casa y ¡pum! A los 2-3 días, plátanos ahí, re maduros, cafés. Pero, ojo, porque estas manchas oscuras en la cáscara no solo los hace más dulces, sino también experimentan cambios bioquímicos que modifican su perfil nutricional. Y estos investigadores han observado que durante la maduración aumenta la capacidad antioxidante del fruto y se incrementan compuestos con actividad similar al factor de necrosis tumoral. TNF-like, asociados en estudios de laboratorio con mecanismos relacionados con la respuesta inmunológica. Al mismo tiempo, gran parte del almidón se transforma en azúcares simples, haciendo que el plátano sea más fácil de digerir y aportando mayor disponibilidad de algunos compuestos bioactivos. Aunque, eso es importante, estos hallazgos son nuevos, los científicos aclaran que consumir plátano muy, muy, muy maduro no proviene ni trata enfermedades por sí solas. Son beneficios que forman parte de una alimentación equilibrada y de un estilo de vida saludable. Siempre primero, obviamente, lo que te dice y recomendación del médico. Pero ahí están descubriendo esto que podría ser, ojalá, un componente adicional para destruir células cancerígenas. ¡El plátano maduro! Oiga, he aprendido que todo siempre llega cuando lo deseas. Comenté en un momento que me habían robado mi CD japonés de Rick Astley, las versiones maxi. Bueno, están las versiones normales, las versiones extendidas y los singles y los japoneses, que tienen como un mejor sonido, porque hay otro proceso en la grabación y todo de los masters. Bueno, me robaron acá de la radio, pero ya lo tengo identificado, no lo deseo mal, pero el mundo por algo es redondo. Encontré acá en este CD 12 In Hades, una versión extended de Michael Jackson, y así, de Rick Astley. Pero en el computador tengo una de X-Express extended. Y si la mezclamos a pulso y en vivo, a ver cómo suena.
1: Ok, al rescate.
0: Ya. Ahí. Primero, la femputadora. Y luego, a mano, una extended del británico Rick Astley. 9:47, nos fuimos al rescate.

Mayabuy. Acá mezclamos a la antigua. En el momento de la mezcla, tiene una parte.

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3: Son las 10:09.

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1: ¿Saben que durante la pausa seguí revisando estos discos Maxi que están acá? Y me encontré con una canción que mañana voy a compartir con ustedes. My Heart, el Ghost Bang de Dear Alive. ¡Oh! Y lo canté a todo pulmón, en serio. Hace tiempo que no hacía eso. Y ahí justamente me pregunté, ¿por qué perdemos esa capacidad? Esa capacidad de disfrutar. Disfrutar una canción, disfrutar un momento, disfrutar caminar, disfrutar tantas cosas. Por favor, que no muera eso. Yo mismo me lo aprovecho de decir, que no muera la capacidad de disfrutar. Porque a veces pasamos preocupados por cosas que luego nunca ocurren o que no necesitamos darle tanta importancia. Y me lo digo yo. Pero al final todas estas preocupaciones diarias o instantáneas van millando nuestra mente y personalidad. Vivimos preocupados. ¿Preocupados por qué? Por lo que va a pasar mañana. Que no va a llegar a fin de mes, que aquí, que allá, que la plata, que esto, que esto otro, que... Y todavía no llega el momento. Vamos antes de preocupados. Yo dando consejos. Pero de verdad se los digo. ¿Ah? No perdamos la capacidad de disfrutar y estar bien.
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1: Atención, la gente del 97.7 a punto. 20 y estamos listos. 20 últimas. Últimas preventas número uno para la fiesta de las fiestas en Seven Club.
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0: Oye, que no entiendo, se nos fue el bloque, se nos fue la media hora.
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2: Aunque seas el último de la carrera, siempre tendrás por detrás a los que no se atrevieron a correrla. Derek Redmond no soñaba con ser famoso, soñaba con algo mucho más simple, llegar. Cada vez que parecía que llegaba su momento, algo le pasaba. Pero en Barcelona, en 1992, llegó ahí a la semifinal olímpica. Eran 400 metros. Suena el disparo y él arranca como nunca. Y como en el metro 150, se cayó, se rompió un tendón y el estadio se congeló. Él empezó a llorar y a cojear porque el dolor era insoportable. Nadie en realidad yo creo que lo hubiera culpado por salirse o quedarse en el suelo, pero algo dentro de él dijo no, y un paso después otro, y entre la multitud apareció su papá, y sin pedir permiso ni importarle la seguridad, llegó donde su hijo, y abrazados cruzaron la meta. 60 mil personas de pie, todo un estadio de pie, llorando, sin medalla, sin clasificación, con algo que muy pocos atletas pueden decir: terminé lo que empecé. Y eso es lo que separa a los que logran algo en la vida a los que se quedan en la mitad del camino.
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0: hablando de eso, partidos, bueno, tenemos la semifinal mañana a las 15 horas aprox, Francia-España, y el miércoles, este miércoles 15, estaría jugando, enfrentándose Inglaterra-Argentina. Uy, así viene la cosa, semifinales mundial.
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0: Lunes 13 de julio, recuerda que acá hacemos de lunes otro sábado.
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0: ¡Nos vamos!
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0: Pipo Ross está listo. ¿Qué? ¿Dices tú? Sí, hoy también tenemos en Roque. Hoy, Pipe Leiva pidió un deseo de cumpleaños y fue a hacer radio más temprano, y es por eso que lo tendremos desde las 11 aquí en Tu Señal OK. Feliz semana, lunes 13, centésimo nonagésimo tercer día del año, el 193 del 2026, semana 29 que comienza, estamos casi en la mitad del mes, número 7, 172 días para fin de año, 165 para Navidad y 66 días para el tiqui tiqui ti, fiestas patrias. No es broma, pero sí invitación a la precaución, entiéndase, limpie canales, saque las hojas de la zanja, limpie si tiene de repente algún canal o algo por ahí de desagüe que está tapado de basura, de hojas, límpielo. Si puede tener velas o linterna a mano, también es importante, pero la invitación es justamente a la precaución por el frente que se viene desde este miércoles y que será miércoles, jueves, viernes, sábado, ahí la mayor intensidad el sábado, domingo, lunes, martes y... ¡Sí, en serio! De este miércoles al otro miércoles, frente... sobre la parte sur y centro del país. Pero acá lo riesgoso es que también va a avanzar a la región de Coquimbo. Así que, sobre todo, desde el miércoles, la gente de la región de Valparaíso, más la región de Coquimbo, mira, y la recomendación incluso desde el jueves, ni siquiera salir si no es absolutamente necesario. Día Mundial del Rock, Día Internacional del Sarcoma, Día Internacional del Director de Orquesta y Día Internacional, acá vemos varios, del trastorno del déficit de atención y también de la hiperactividad. Hay harto hiperactivo aquí, ¿eh? Sí, conozco varios, estoy mirando uno.
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0: Hoy se inventó el Rubik's, 1974, el escultor y profesor Erno Rubik inventa el cubo Rubik's. Esto fue en Budapest. Una especie de rompecabezas mecánico tridimensional de 6 colores que sigue igual hasta hoy. Ha tenido sus variaciones y nuevos Rubik's, pero el clásico es uno. Hasta la fecha es considerado el juguete más vendido de toda la historia. Y la frase con la cual comenzamos le perteneció a Charles Chaplin. Todos somos aficionados. La vida es tan corta que no da para más. ¿Se entiende? Todos somos aficionados. La vida es tan corta que no da para más. Hoy de cumpleaños Claudio Narea y también Benny Benassi, el DJ y compositor italiano.
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0: Y hablando de eso, nos vamos con un cumpleañero. Benny Benassi, el gran Benassi, DJ y compositor. Esto es del año 2002. Push me. ¿Te acuerdas del video? Una chica ahí, soldadoras al arco, ¿ah? Con el taladro. Ya, que tengan linda semana. Nos escuchamos Dios mediante mañana a eso de las 6:59 o tal vez 6:58. Uno nunca sabe. Brit, hoy desde las 19 y se queda Pipe Leiva. ¡Pipe! ¡Vamos listo! ¡Chao! ¡Hasta mañana! ¡Los quiero!

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Buena, buena, mi buenos muchachos. Buena, buena, las buenas muchachas. Buenos días, son las 11 de la mañana y un minuto, 2 horas menos en radio.

0: días, muy buenos días. Qué raro, buenos días, ¿no? Por un noctámbulo, mayor. Un nocturno de la raíz. Sí. ¿Cómo está el público? ¿Cómo está la audiencia? ¿Cómo está Toribio? ¿Cómo le va? Ah, con esa carita de Lego. Con carita de Lego.
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0: Un gran abrazo para toda la audiencia que está al otro lado del parlante iniciando esta nueva semana, lunes 13 de julio en el calendario.
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0: Saliendo del tubito, ahora va la casita. Saludos para Félix Oliva, quien estuvo acompañando la mañana desde temprano, madrugando ando.
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0: ¿Quién te habla por acá? Felipe Andrés, más conocido en el mundo artístico como Pipeño del Flow de Acero, Tardero, Nochero, ex madrugador, hoy mañanero.
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0: Hasta las 3 de la tarde hicimos un cambalache con Brittany Espinosa. Tengo como dos asados a la Brittany. Hasta las 15, vamos al tiro con la música, Toribio. Estamos ecualizando el rostro en cualquier momento.
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0: En cualquier momento lo ecualizamos, a eso me refiero. Bienvenidos, bienvenidas. Esperamos que tu mañana pase rápida, acortando la jornada. Los especialistas.

0: gozando la mañana.
1: Estamos gozando.
0: La mañana está para un factor 90. Está como para escuchar un factor 90, Toribio. ¡Juegue!
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0: ¿Cómo va la mañana? Oh, con pura cara de Lego. Oye, ya. Despabila el rostro. Mira que van a ser las 12.

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2: Ahora sigue sí, Toribio. Desmuteame. Creo haber despabilado el rostro y ecualizado el caracho. Estamos en óptimas condiciones para estar al aire.
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2: 11 de la mañana, 12 minutos. No te vas a dar ni cuenta cuando ya sea de tarde. Acuérdate nomás cuando sea de tarde. Nosotros acortando el día lunes. Vamos por esta semana. Siempre positivo, nunca negativo.
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2: Los primeros minutos son saludables. Saludo inicial. Vamos con el saludo inicial.

0: 2020. Recuerda decir tu nombre, el lugar en el que te encuentras. Sería todo, no, esos son los datos que necesitamos, po, para saber si estás ok o qué.
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0: ¿Quién anda al otro lado del parlante? En este lunes, segundo lunes de julio. Va rápido, julio. No he visto muchos memes de julio este año, ¿eh? ¿Cómo que andan escondidos los memes de julio? Sácate un meme de julio.
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0: Los pirinoles en acción hasta las 3 de la tarde. Dale, vamos a encender tu mañana. Vamos a encender la mañana. Vamos con el WhatsApp, Tori.
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0: Me con frío. En breve revisamos la temperatura.
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0: Tranquilo, a la calma. Estamos recién iniciando el programa. A ver. ¿Quién está al otro lado del parlante? Al otro lado del camino. Buenos días.
3: Pipeño, por aquí Dakota, reportando señal del 102.1. Oye, bastante frío, ¿ah? ¿Eh? 14 grados marcando la temperatura.
0: Puro frío. Hoy.
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0: Vení puro frío, boy, Brooklyn, abríguese, amigo. Vamos a abrigar con una de esas. Nada que ver, pues mira. Tómese un tecito, un cafecito, podría ser una manzanilla.
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0: Ahí, frote las manos, amigo. Y pide un deseo. Bueno, los buenos muchachos, las buenas muchachas.
4: Pipe, hola. Cumpleaños feliz, te deseo yo a ti. Cumpleaños, Pipe Pipeño, que los cumplas muy feliz. Saludos, feliz cumpleaños, Pipeño, que sea un año maravilloso para ti, que la pases muy bien. Te saluda tu amiga Michu desde Calama y te desea lo mejor.
0: Gracias, amiga, por su saludo. Gracias. Se me había olvidado. Me recordó mi edad. Sí, efectivamente, el individuo que está hablando en estos momentos nació un día como hoy, 13 de julio. Allá por el año 93. Yo soy del 93, Mayor Euclid. 1993, ahí Toribio calcula todo lo que es la edad de Cristo. Ya

0: con palta. Gracias, mi panita, por ese detalle. Venía con el estómago vacío, así que será ese Toribio. Gracias, Micho, por el saludo. Te quiero mucho.
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0: ¡Eja! Nos tocó celebrar el cumpleaños en la mañana, es que a la tarde vamos a hacer una oncecita. Vamos a representar el cumpleaños noventero, así que compré globos noventeros, serpentina, gorritos.
2: Hola, hola, hola, ¿cómo estás, don?
0: Buenos días, amigo.
2: Leiva, feliz cumpleaños.
0: Gracias.
2: Deseándole una buena jornada. Saludos de acá, desde Quillota.
0: La audiencia siempre se acuerda de mi cumpleaños, mi hermanita. La segunda familia. Siempre se acuerda. Ni yo me había acordado, manito. Ni yo me había acordado.
4: Hola, Pipe. Hola, Toribio. ¿Cómo están? Buenos días.
1: Hola, acá,
4: Alexis.
0: Hola, Alexis.
4: Bueno, compadrito, deseándole un feliz cumpleaños. Ah, que pasen un excelente día. Que disfrute tu día. Y que sean muchos más. Ya, aquí vamos a estar escuchándolo y disfrutando de su cumpleaños también. Saludos, compadre, un fuerte abrazo. Aquí terminando el turno, el mañanero. Saludos.
0: Saludos, Alexis, un abrazo. Gracias por su mensaje. De Real, Noctámbulo, el pana trabaja de madrugada. Recién a la casa. Ay, ¡ánimo, ánimo!
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0: ¿Cómo voy a cantar yo el cumpleaños? Oh, no. ¿Cómo voy a cantar yo en los cumpleaños, Toribio? ¿Qué estáis hablando? Nada que ver, nada que ver.
5: Quiero café, quiero café, quiero café.
6: Saludos, saludos, my Brooklyn. Siempre es un agrado escucharte en el horario que sea, amigo mío. Aquí, café, musica, dándole a la chambita. Oye, desearte un muy feliz cumpleaños, feliz vuelta al sol. Seas muy feliz.
0: Gracias, Claudito.
6: Bien.
0: ¿Por qué no grabáis todos los saludos? Graba los saludos para tenerlos de recuerdo. Así,
6: buena, mi pocito, saludos, saludos, my Brooklyn.
0: Saludos, mi panito, un abrazo. Gracias por estar

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2: Más 5-6 sin el 9. 3-4-2-40-52-20. Los primeros minutos del programa son palabras al inicio.
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2: A ver, ¿quién anda por acá? Pasa.
3: Buenos días, Pipe. Hola. Buenos días, señor Toribio.
2: Buenos días, amigo.
3: Estamos poniéndole bueno, mi rey. Transporte basura, turno nocturno ahí, con la mejor pura compañía y la buena música. Buen turno, chiquillo. Buena semanita en todo aspecto. Y como siempre, saludos para todos. Chau, chau.
2: Gracias, mi manito. Un abrazo. Que tenga buen turno. Póngale bueno.
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2: Se nos fue el bloque, Tori. Mira. Así de rápido.
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5: Oye, un saludo para mi sirenita de Quintero, que
2: la sirenita
5: cefalea, oh. Que se le pase luego. Saludos desde Valparaíso, Martillo FM, aquí me haces tanto re bien.
2: Esa Martillo. El martillo que le dice. Saludos, Martillo, le vamos a enviar un quizazo radial para que se le quite el dolor. Recibe el quizazo radial.
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6: Aquí Mario de Romero.
2: Buena, Marita.
6: Estamos aquí contestando palcas.
2: Oye,
6: así que aquí conectado con la FM, que es la que me hace tanto bien, padre.
2: Rico. Repite ese audio, por favor, Toribio.
6: Así que.
2: Estamos aquí, cocinando palcas.
6: Mario de Romero. Estamos aquí contestando palcas.
2: Estamos cocinando palcas. ¿Qué preparación está haciendo con la palta, amigo? Está haciendo, no sé, un guiso de palta. ¿Qué está haciendo con la palta, amigo, por favor? Cocinando una palta.
7: Cumpleaños, feliz. Te deseamos a ti. Feliz cumpleaños, Pipeño. Que los cumplas. Muchas felicidades, Pipeño.
2: Gracias, amiga. Así como dijo. Están saludando por el cumpleaños, amigo.
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2: ¿Alguien más de cumpleaños el día de hoy? ¿Alguien que haya nacido un 13 de julio? Que esté al otro lado del parlante. Pase adelante.
8: Hola, Pipe, la Michu de Calama.
2: Hola, Michu, gracias por estar, ok.
9: Hola, Pipe, ¿cómo estás? Por acá, Vicente. Mandarte un saludo grande en este día especial.
2: Hola, Vicente.
9: Este día cuando estás de cumpleaños. Decirte que lo cumplas feliz. Así igual como lo cantas tú. Así que
2: bonito.
9: Que sea un excelente día. Muchas felicidades y que seas muy regaloneado por todos los que te queremos. Saluditos.
2: Gracias, mi hermanito, un abrazo. Estoy guardando todos los mensajes para dejarlos de recuerdo. Voy a hacer un audiolibro con todos los mensajes. Te quiero mucho. Gracias por estar, ok.
0: Hoy

0: Feliz cumpleaños, Pipe, amigo mío, que cumpla muchos años más.
1: Gracias.
0: Y pasa súper bien hoy día, porque hoy día queremos pasarla súper bien contigo. Así que un saludo a tu amigo también, a toda María María. Esperemos que me hice tanto bien, Pipe Leiva.
1: Están todos invitados al malón. Están todos invitados al party que vamos a hacer en la mañana. Es gratis, gratis, puede pasar gratis. ¿Dónde hay grandes artistas?
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1: ¿Con qué sonó? Vamos a hacer un asado, necesitamos cooperación, ¿eh? Así que, si, no sé, podría ser un paquetito ahí de... ¿Cómo se llama eso? Se me olvidó.
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1: A lo mejor no hagamos un asado, amigo, hagamos pizza. Mejor podríamos hacer pizza.
2: Más música, menos...

0: cumpleaños, mi rey, que tenga bonito día. Aquí le hacemos el aguante.
1: Salud, mi panito, un abrazo. Sorillo, mira el reloj, hombre.
2: Sigue el ritmo.
1: 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Anda a saber.
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0: Muy bien, todo listo para iniciar un nuevo bloque en vivo. Ya son las 11 de la mañana y 37 minutos. 11 y 37, dos horas menos en Rapa Nui.
1: El pronóstico para hoy indica heladas locales, cielos grises y muy bajas temperaturas.
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0: Para iniciar estos nuevos minutos al aire, te dejamos con la música de la Combo Tortuga.

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2: Ahora sí que sí, pues Toribio. Toribio dijo, vamos con otro tema, pues, para ir a comprar la pizza. Y le dije, creo que le estamos trabajando. Concentración, una cosa no quita la otra. Una cosa no quita la otra.
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2: 11 de la mañana, 44 minutos. ¿Quién va llegando a nuestro WhatsApp? Ok, hola.
5: Podría decir que cumple un par de fotos.
2: El panita que está diciendo que hoy día cumplo un par de...
5: Se podría decir que cumple parte de fotos.
2: Ah, sí, pues, se puede decir. No sé si tan así, pero el amigo. El amigo ve cosas donde otros no la ven. Sí, el panita 3-3. Es la que te juzga.
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2: Ahora me di cuenta. 3-3. Mira, míralo del otro lado. Míralo del otro lado, me haces tanto bien, ¿eh?
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2: Un abrazo, amigo. Gracias por estar en el dial.
6: Pipe, pipe. Happy birthday to you. Feliz cumple, feliz cumple. Saludos de Punta Arenas, Loreto. Felicitándote por tu gran día. Feliz lunes y excelente cumpleaños. Que lo pases excelente. Besitos.
2: Gracias, amiga. Muchas gracias a toda la audiencia que se acordó del cumpleaños de este individuo. Muchísimas gracias de todo corazón, de verdad. Darle gracias a Dios por un nuevo año de vida y poder estar trabajando en lo que a uno le apasiona. Un apasionado. Carita de Lego.
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2: No me hagan llorar. Hoy es muy temprano andar llorando. Tenemos publicación en las redes sociales. Ya está instalada la fotografía. El carita del ego ya está en las redes. Vaya a dejar su mensaje por escrito en el Facebook o también puede ser a través del Instagram. Si no le gusta enviar audios, vaya, deje la escritura. ¡Repórtate!
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7: Oye, aprovecho la ocasión también para saludar tu cumpleaños. ¡Pipín!
2: ¡Bien!
7: ¡Happy birthday, chuchu! Saludos nuevamente desde Valparaíso. Martillo FM, que me hace tanto re bien.
2: ¡Esa! Gracias, mi Brooklyn. Gracias, de verdad, de todo corazón. Muchísimas gracias.
8: Muy buenos días, Pipe. Soy el Manu de Sido Largo de la 89.3 de Viña, de Sido Largo. Un feliz cumpleaños, Gostilla. Espero que sean muchos más. Un abrazo grande y que tengáis un lindo día. Chao, chao.
2: Se corrió la voz. Se corrió la voz nomás, man. De entradita.
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2: Buen día, amigos. Reciba el quizazo radial.
9: ¡Rígido!
10: Hola, Pipo, un abracito.
2: Otro para ti.
10: Escucharte. Saludos desde Iquique. Y feliz cumpleaños. Bendiciones.
2: Salud. Bendiciones también para ti, amiga. Gracias por tu mensaje. Te quiero mucho.
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3: 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Hola,
11: buenos días. Aquí Chuec, la Fiona y Chuecito.
2: Bueno, Chuec.
11: Te vamos a decir lo siguiente. Cumpleaños feliz. Te deseamos a ti. A ti.
12: Cumpleaños Pipe. Que lo cumpla feliz.
11: Feliz cumpleaños Pipe.
10: Feliz cumpleaños Pipe. Aquí Fiona te desea un montón de felicidades y que tengas un excelente día.
11: Besos. Ya pues.
2: Gracias, familia.
11: Ya, pues, un abrazo.
2: Otro abrazo para ti. Los quiero mucho.
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2: Me saludó Fiona. Chuec. No, ese es un sueño cumplido.

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0: No es la única fecha confirmada. No, no, no, no, no, no, no. 5 de septiembre, Quillota. Prepárate. Te toca salir a bailar a Seven Club.
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0: 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Vaya por su preventa, asegure. Asegure la preventa, mira que después va subiendo de precio.
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0: 1151, ¿en qué momento? ¿En qué momento pasó todo esto?
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0: Vamos con un Factor 90, Toribio, pero

0: se corrió la voz. Se corrió la voz, no vamos el rugby.
1: Y eso que le dicen que la tarde vamos a cantar. Ese farol no alumbra, no alumbra ese farol.
0: Así mismo.
1: Ese
0: farol, a las 3 de la tarde quiero que envíe un audio cantando la misma canción. A las 3 en punto.
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0: Más 56 en el 934-240-5220. Buen provecho. Para los que están tomando desayuno recién.
4: Desayuno a la horita.
0: ¿Ahorita que estoy tomando desayuno?
5: ¿Cómo está, pues, amigo? Pite Leila, feliz compañero, amigo. Te quiere mucho, Caco. Toma María Ángel Tocasta. Y pues por esta semita de Bob Bonnie con Grupo Frontera, me queda un porciente. Y que tengas un buen día. Feliz compañero, amigo. Feliz día.
0: Gracias, Guadón Marinal. Te quiero mucho. Me quedo un por ciento. ¿Por qué te quedo un por ciento, amigo? ¿Por qué andas con un por ciento? Nosotros acá andamos con el 99.9. Aquí andamos moti.
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0: Podría ser ese tema, Tori, para la gente que anda con un por ciento. Me quedo un por ciento.
7: Muy buen día, vive Winter Día por acá. Desde que se fue.
0: Bueno,
7: pero
0: amigo.
7: Saludos, estimado. Feliz cumpleaños.
0: Gracias.
7: Feliz cumpleaños ahí. Saludos a todos. A todos los isleños residentes en Valparaíso. Somos de la isla Juan Fernández. De la isla Royce, que soy del paraíso.
0: Mira.
7: Y si la gente que esta semana se cuide sus casitas, que viene mucha agua. Así que eso todo, para un abrazo gigante para todos. FM OK. Gracias tanto, bien.
0: Saludos, amigo, un abrazo.
7: Saludos.
0: Gracias. Mira. Panita está lejos. Anda ahí lejos. Pero el pan igual debe decir lo mismo de nosotros, pues. Ellos también están lejos. O sea, ambos estamos lejos.
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0: Con la radio más cerca. Porque estamos lejos para estar más cerca de ti. Súbanse al techo, destapen las canaletas, oiga.

0: la última parte de la canción, amigo. Así, me relajo, me brúcleo. Me quedo un por... Ahora me queda un por ciento, me brúcleo. De 99% va a ser un por... No, me
1: brúcleo. 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
0: ¿En qué momento pasó todo esto? Mira la hora, Tori.

0: famoso gay.
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1: Ya mis pirinolis, listos para iniciar un nuevo bloque en vivo. Son exactamente las 12 de la tarde y 7 minutos. 1207. Otra.

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0: qué momento pasó todo esto. Va rápido el turno. Va súper rápido el turno. Tenemos un juego. No sé si lo conocen en este horario, pero la gente de la tarde sí lo conoce. La gente de la tarde lo conoce. Se llama El Cancionero.
1: Buena, buena, mi buen muchacho.
0: Vamos a jugar al cancionero con el público, que en estos momentos está sintonizando la FM, ok, la que te hace tanto bien.
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0: El cancionero. Nosotros vamos a mencionar una frase o una palabra y usted tiene que buscar. Encontrar. Buscar y encontrar. Una canción que mencione esa palabra. ¿Ok? ¿Se entiende? Fácil. Fácil, fácil, pero al momento de no es tan fácil, porque hay que pensar, hay que recordar. Sin ocupar este juego sin IA.
3: Sin AIA.
0: Sin AIA, por favor.
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0: No, sin IA. Sin la inteligencia artificial, pues. Haga trabajar la mente, pues, amigo, amigo. Ahora todo le preguntan al ChatGPT, todo. Todo lo que hacen le preguntan al ChatGPT. Hay que ocupar un poquito de IA.
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0: El cancionero. El día de hoy vamos a buscar canciones que mencionen la palabra lluvia. La palabra lluvia. Esto no lo habíamos hecho, Torillo. Nuestra base de datos indica que no. Vamos. Canciones que mencionen la palabra lluvia. Nosotros tenemos un ejemplo. El ejemplo no lo pueden copiar. Por favor, no copien nuestro ejemplo. No anden copiando.
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0: Esa canción dice lluvia. Puede ser llueve y lluvia, ¿o no, Drillo? ¿Sí? Llueve o lluvia. Quizás muy difícil buscar una canción que mencione la palabra lluvia. Pero quizás más fácil encontrar una canción que mencione la palabra llueve. ¿Puede ser o no?
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0: No la habíamos hecho, Drillo. Ya no la habíamos hecho. Al WhatsApp, ok, recibimos sugerencias.
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0: Ahí te la dejo, ahí te la dejo. Canciones que mencionen la palabra lluvia. Por

0: lindo ese tema. Súper lindo ese tema.
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0: El cancionero. Más 56 sin el 9 34 240 5220. Ese es el WhatsApp para que participes. Es primera vez que escuchas la radio. Es primera vez que vas a participar. Dale. Para todo, hay una primera vez.
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0: Los iracundos.
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0: Adelántalo, Toribio. La parte donde dice lluvia, hombre.

0: cambiando. La lluvia.
1: Y cambiará más.
0: Pero por la parte, pues, pajarito.
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0: Ahora viene.
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0: La lluvia. Canciones para recordar. El cancionero.
2: Buena, mi bueno muchacho.
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0: 1000 horas. Como un rope. Buen tema, ese My Brooklyn. Te sacaste buen tema.
4: A ver si te gusta esto.
0: Sindicato argentino de. Del Heijo. Pero es así se llama. Este no es la original.
5: ¡FM

0: 16 minutos. Tus amigos expertos en acortar las jornadas están al aire hasta las 15 horas.
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0: ¿Qué tenemos?
2: Palo pibeño, puede ser los búnker. Llueve sobre la ciudad.
0: Fácil esa. Era lluvia. O llueve. La de los bunkers.
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0: Esa que suena más o menos así, Toribio, por favor. Buen tema, los bunkers. Este sí que es un buen tema, primero.
5: ¡Yo! Que está bueno este tema.
0: Hacemos el cancionero.
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0: ¿Qué más está con nosotros en el WhatsApp?
7: Hola, tío.
0: Hola.
7: ¿Cuánto tiempo?
0: ¿Tantas lunas?
7: ¿Qué le parece a ti?
0: ¿Cómo le va?
7: Aquí una canción. Llueve sobre la ciudad.
0: La dijeron.
7: Bueno, algo así. Llueve sobre la ciudad de los
0: Hookers. Amiga, la acaban de decir. Recuerde que no se pueden repetir las respuestas. Se supone que ustedes están escuchando la radio, entonces tienen que escuchar las respuestas que van saliendo. Sí, buena que ver. No, Torino, no está bien eso. ¿Para qué te va bien eso, amigo? Canciones que mencionen la palabra lluvia o llueve, por ejemplo.

0: Le puso bueno.
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0: Me gustó ese falseto.
3: La que te juiste.
0: Hola.
4: Hola, Pipe.
0: Hola, amiga.
4: Me acordé de Lluvia cae de Enrique Iglesias.
0: Lluvia cae de Enrique Iglesias. Habría que buscar esa canción. La vamos a buscar, amiga. A ver, la lluvia cae del Quique Iglesias. Del Quique. A ver. Oh, mira.
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0: Oh, ¿esa es la hora? No, ¿en serio, My Brooklyn? Creo que se cambió la hora acá en la radio, parece. ¡Ya es tarde!
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2: Aunque seas el último de la carrera, siempre tendrás por detrás a los que no se atrevieron a correrla. Derek Redmond no soñaba con ser famoso, soñaba con algo mucho más simple, llegar. Cada vez que parecía que llegaba su momento, algo le pasaba. Pero en Barcelona, en 1992, llegó ahí a la semifinal olímpica. Eran 400 metros. Suena el disparo y él arranca como nunca. Y como en el metro 150, se cayó, se rompió un tendón y el estadio se congeló. Él empezó a llorar y a cojear porque el dolor era insoportable. Nadie en realidad yo creo que lo hubiera culpado por salirse o quedarse en el suelo, pero algo dentro de él dijo no, y un paso después otro, y entre la multitud apareció su papá, y sin pedir permiso ni importarle la seguridad, llegó donde su hijo, y abrazados cruzaron la meta. 60 mil personas de pie, todo un estadio de pie, llorando, sin medalla, sin clasificación, con algo que muy pocos atletas pueden decir: terminé lo que empecé. Y eso es lo que separa a los que logran algo en la vida a los que se quedan en la mitad del camino.
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0: está haciendo usted ahí, amigo? ¿Qué está haciendo ahí usted, amigo? Dale, trabaje, trabaje.
1: Trabajo, trabajo, trabajo, trabajo.
0: Hasta abajo, hasta abajo, en el trabajo. 12 de la tarde, 37 minutos. Recuerda, 2 horas menos en Rapa Nui.

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1: ¿Estamos gozando o no estamos gozando, Tarek?
2: Estamos gozando.
1: Bueno, ese tema, bueno.

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3: Muy bien, damas y caballeros, señoras y señores. Los Pirinolis con la misión de acortar esta jornada de lunes hasta las 15:00, hasta las 1:00. 3 de la tarde, hombre.
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3: Llegó el momento de ir a las redes sociales, amigo. Toribio, vamos con el emoji de la jornada. Vamos a mencionar el emoji de la jornada. El emoji de la jornada.
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3: Vamos con el emoji de la jornada. Nosotros vamos a mencionar un emoji y usted tiene que dejar ese emoji en la caja de comentarios de la publicación del programa. Donde sale mi carita de Lego, salgo yo, lentes ópticos. Jockey, clásico jockey a los Chino Río. Jockey a los Chino Río. Su chaqueta negra, polera blanca, jeans negro, tirando para blanco.
4: La que te fuiste.
3: Vamos con el emoji de la jornada. Lanza un redoble de tambores, por favor.
2: Redoble de tambores.
3: No, pero no te voy a. Te voy a el redoble, por favor. Redoble.
2: Redoble de tambores.
3: De tambores.
2: Redoble de tambores.
3: Pero Dorí, un redoble. El emoji de la jornada el día de hoy es una torta, bo. Tírate la torta, deja la torta en la caja de comentarios. Recibimos de todo tipo, torta de ¿cómo se llama eso? Torta de milhoja, torta de piña, torta de aceituna.
5: Ay, qué rico de torta aceituna.
3: Nunca he comido torta aceituna.
4: Vamos, mi amigo. La que te fuiste.
3: Una tortita de aceituna. Recibimos todo tipo de tortas en la caja de comentarios del Facebook, del Instagram. Ahí andamos haciendo el signo paz. Busque la publicación, pues, amigo, amiga.
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3: Y deja el emoji de la jornada.
6: Okay.
3: Tenemos
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3: Vamos a chequear de inmediato el Facebook, el Instagram. En breve seguimos con el el cancionero. Este es el emoji de la jornada. 12 de la tarde, 47 minutos. Aguante toda la gente que está haciendo ejercicios, ¿sí? La gente que practica deporte.
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3: Póngale bueno, Si no suda, no vale.
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0: a Tere, a Lucero. Qué bacán escucharte hasta ahora. Feliz cumple. Pipe, que pase un día llenito de alegría. Gracias, amiga, por tu deseo. Te quiero mucho.
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0: ¿Qué manda por acá? Alex420 también saludando a los individuos desde Viña del Mar. Buena, Pipe Toribio. Feliz cumpleaños. Gracias, amigo, por su mensaje. A través de mensaje de voz, a través de la escritura. Agradecido.
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0: Yo, Vicente. Feliz cumpleaños también. Saludos, Antonio. Se une a la celebración. Espectacular, redondito y regado. ¿Cómo es, amigo? ¿Cómo tener un día regado? Si va a llover, pues, amigo, vamos a regar. ¿O quiso decir regalado?
3: Unos momentos después.
0: Oye, ya.
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0: No escribe bien, pues, pajarito. Y seguirá. El autocorrector hace de la suya igual. Siempre.
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0: Yasmín Durán, Felipe, ¿estás de cumpleaños? Signo de pregunta. Sí, pues, amiga. Aquí andamos, celebrando el cumpleaños con los... ¿Estás de cumpleaños? A uno de los mejores... Ah, amiga, no me suba el ego, por favor. Me subió el ego, brígido.
2: Okay.
0: Un abrazo, amiga, gracias por tu mensaje de cumpleaños. Sé que te enteraste el día de hoy, pero vale igual. Intención es lo que vale.
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0: cancionero. Tus amigos ayudando a que tu día pase más rápido. No te diste ni cuenta. Van a ser la una.
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0: ¿La una o las una? Ahí te lo dejo.
3: 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Ay, ay, ay.
0: Quizazo. Ay, ay, para toda la gente que no lo está pasando muy bien en este día. Ánimo, ánimo. Reciban el quizazo regional. Quizazo internacional. Quizazo radial.
4: Y eso no. ¡Brígido!
0: Esos tres quizazos. Si quieres el... No, no, el charchazo es la noche. La noche los amigos piden charchazo radial, pero no. Ay, vamos a regalar un charchazo radial.
1: Qué bien. 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
0: Hola.
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0: Estamos jugando al cancionero, buscando temas que mencionen la palabra lluvia. El pan acaba de decir que una canción de Rake menciona la palabra lluvia.
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0: sabe.
1: Ahí no más, Toribio, ahí no más, ahí no más. Pero no corte la música así, pues, amigo. Se escucha, no sé, como que lanzaste un hielo arriba del vinilo.
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1: Más 56 en el 9-34-240-5220. Esa canción no la habían dicho, amigo, así que quédate con Noviembre sin ti. Quédate con ese
4: tema. 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

0: cumple, aquí estamos.
1: Gracias.
0: Oye, los Creedence, ¿po? ¿Ah? ¿Has visto la lluvia caer?
1: ¿Los Creedence? ¿Será este, no? ¿Este no? ¡Cancionero! Hola, buenas, pase.
0: Hola, Piti, feliz cumple, aquí estamos.
1: Torillo, no, andí repitiendo los audios. Lluvia, ese es bueno.
2: Buena, Pipe, qué mazo el del sindicato del rap argentino, muy bueno.
1: Lo que pasa, amigos, que nos gusta que te guste.
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4: 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Wow. Los Ramblers.
1: Wow, vamos a buscar ese tema de los Ramblers. Aguante los Ramblers.
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1: Búscate ese tema. Búscalo. Busque. Pero si, el de los Ramblers, pues, amigo.
6: ¿Cómo? Hola, querido. Hola. Buenas tardes ya. Feliz cumpleaños.
1: Gracias.
6: Acá desde Iquique, rumbo a La Tirana. La canción que lleva lluvia, que me gusta, es Lento, de Julieta Venegas. Eso, FM, ¿ok? Me haces tanto bien.
1: Lento, de Julieta Venegas. ¿En qué segundo menciona la palabra lluvia? A buscar, digo yo.
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1: 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Pero yo puede buscar rápidamente dónde dice lluvia en ese tema, por favor. Estamos contra el reloj, ya son las 12 de la tarde, 56 minutos. ¡Wow!
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1: Adelanta el tema, vos, Toribio. Ahí está, ahí está, ahí está. ¡Ah! Buen tema este, buen tema.
8: Está bueno este tema.

0: tanto dice lluvia tenemos. Estamos buscando.
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0: No.
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1: Escuchamos todo el tema y no, parece que no.

0: sobre la ciudad.
1: Se la dijeron ya, amiga. Ya la habían dicho ya, güey. ¿Está escuchando? Te quiero mucho. Estamos en vivo.
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¿Cómo va esa tarde, amigos, amigas? Buen provecho para toda la gente que se está alimentando en estos momentos, para todos los que almuerzan justo a la una. Buen provecho. ¿Listos para iniciar un nuevo bloque? Ya son exactamente las 13 horas y 8 minutos, 2 horas menos en Rapa Nui.

0: Seguimos, ok.
1: En la música tenemos el sonido de Elena Rose, Justin Quiles, Cosita Linda, por tu señal.

0: de su torta. Quiere que sea la vela de su torta. La torta, el emoji de la jornada, no lo olvides. Ese es el emoji de la jornada, para que lo dejes en la caja de comentarios de la publicación de hoy.
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0: Buen provecho, buen provecho.
3: Siento enano, vamos.
0: ¿Cómo va la tarde de los pirinoles?
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0: Ok, adicto.

0: han salido y van a salir igual. Audios que no han salido, pero van a salir igual. Bueno, bueno, los Pirinolis.
1: Pipe, muy feliz cumpleaños. Que tengas un excelente día.
0: A ver, llega el tono, ¿no? ¿Qué pasó con el tonito ahí? Un abrazo, gracias, amigo, por el mensaje, te quiero.
2: Buenas tardes, Pipe, te habla Anita de Santiago.
0: Hola, amiga.
2: Te hablo, te mando este mensaje para desearle un feliz cumpleaños. Gracias. Que Dios te bendiga mucho y un abrazo afectuoso y que este día esté colmado de bendiciones. Eso, que pase súper bien. Espérame que y me haces tanto bien, gracias.
0: Gracias por sus palabras, amiga. Reciba la bless igual.
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0: Recibe la bless.
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0: Te quiero mucho.
6: Hola, buenos días.
7: Hola.
0: Buenas tardes.
6: Te habla la Pati de Quillota.
0: Pati, ¿cómo estás?
6: Bendiciones para hoy, para todos. Hola, Pipe, te deseo un feliz cumpleaños, Pati. Feliz cumpleaños, querido Pipe. Que lo pases feliz. Que te cumplan todos tus deseos, todos tus proyectos, junto a tu familia y a tus amigos. Y vamos con todo el power, Pipe. Te gustaría escuchar una canción así para vivir con Patria Hernández. Gracias, Pipe.
0: Gracias, Pati. Gracias, Patito, por su mensaje. Te quiero mucho. Que tengas un buen día.
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0: Un saludo. Hoy día, Toribio. Bueno, me voy saludando.
8: Muy buenas tardes, Pipe Toribio. Qué grato escucharlo en este horario. Y lo mejor de todo es que está de cumpleaños, mi pipato. Feliz cumpleaños, Tati. Que lo cumpla feliz. Cumpleaños feliz, que lo cumpla feliz. Que sea un excelente programa y aquí te vamos a estar acompañando. Que lo cumpla feliz.
0: Llegó el tono. Llegó el tono.
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1: La que te fuiste.
0: Ay, guato. Saludos, mi panito. Un abrazo. Muchas gracias.
9: Hola, querido Pipe.
0: Hola.
9: Qué
0: hola.
9: Linda sorpresa que estés ahora con nosotros a esta hora del día. Se extraña, Vic, pero también es bueno variar, así como están haciendo ustedes ahora este día. Cariños desde La Serena.
0: Saludos a mí, un abrazo. Hicimos un cambio de turno con Brit. Brit tuvo la voluntad de cambiar el turno. Tuvo la voluntad, así que voy a tener que guardarle un pedacito de torta, la verdad.
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10: ¡Feliz cumpleaños!
0: ¡Bueno, Cucabana!
10: ¡Feliz cumpleaños!
0: ¡Gracias, Cucabana!
10: ¡Feliz!
0: Muchas gracias,
10: Cucabana. Que se te
0: compran
10: todos tus deseos.
0: Gracias.
10: Que se te
0: compran
10: todos tus deseos.
0: Te saludo
10: desde acá,
0: desde
10: la
0: cinta de Cucabana. ¿Dónde andáis? ¿Dónde andáis, Cucabana? Un abrazo. Gracias, amigos. Nos quedamos con la música azul del Caribe. Arriba, 13 horas, 18 minutos, acortando el lunes.

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1: Continuamos en el recorrido radial por la ruta amarilla. Por el camino amarillo.
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1: Un gran abrazo para toda la gente que se ha dado el tiempo de dejar su mensaje en el Instagram o en el Facebook. Echamos un vistazo antes de seguir con el cancionero. Quedaron muchas respuestas del cancionero.
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1: Ahí Alex420 dejó una torta de frutilla. Gracias, amigo. Gracias por la torta frutilla.
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1: I am Rosel. Feliz cumpleaños, Pipe. Mejor de amiga. Me sube la autoestima. Te quiero mucho.
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0: bueno, muchacho.
1: Marcia, te feliz cumple, Pipe Leiva, en este lunes 19 de julio. Amiga, anda un poco perdida, ¿eh? La amiga saludándome en el 19 de julio. Hoy no es 19 de julio, hoy es 13 de julio. ¿Te equivocaste? Dice, bueno, 33 años de la criatura, del androide. Que tenga buen día desde Iquique en tu día especial. Amiga, si puedes editar esa parte, porque ya no es 19. Yo no te dio cumpleaños el 19 de julio. El 13 sí.
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1: ¡Tan bueno!
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1: Saludos, amigo, un abrazo. Ricky, también saludando en el día del cumpleaños. Un abrazo, amigo, gracias por estar, ok. Janet Marcela, punto Morales Luna, desde La Serena, escuchando la radio, un abrazo. Pilar Chacana dejó el emoji de la jornada. Gabo, también es parte de la programación. Amigo, usted...
0: La mitad, una torta, no puede dejar la torta entera.
1: Una mitad, no más.
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1: Y un bajo mío. Vamos con todo, pibe. Muchas felicidades desde Quintero para el mundo. Gracias por estar, ok.
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1: Un momento, Constanza. BVA. Feliz cumpleaños al locutor más guapo.
0: Ah, amiga, por favor, me pongo rojo.
1: Peño del Flow. Un abrazo, amiga Constanza. Gracias por estar, ok. Gracias por acompañar en este día especial. Verdad, pero mucho.
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1: Una de la tarde, 26 minutos.
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1: Manda por acá, mfrancisco.vivan. Buena, buena, Pipe. Feliz cumpleaños desde la 89.3. Gracias, mi panita. Tengas un buen día. Por acá, Juanpi416. Buena, buena, los buenos muchachos. Feliz cumpleaños, Piper. Hace frío, hoy está baja la temperatura. Desde Papúo. Te faltó una de Evo, amigo. Una de Evo, papudo.

0: Papayero, otro abrazo para ti, amiga. No sé si te puedo enviar un abrazo, papayero, pero te mando un abrazo de piña.
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0: A ver qué manda por acá la Elena. Elena González también se reporta en esta jornada de lunes, iniciando la semana como corresponde.
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0: Respuestas pendientes del cancionero. Yo creo que en este bloque estaríamos terribles. Vamos a tener que hacer un Pac-Man. Nuevo Pac-Man.
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3: Mandé el mensaje anterior y recién oigo que estás de cumpleaños. Que tengas un muy lindo y maravilloso día.
0: Gracias, amiga.
3: Todo.
0: Muchas gracias. Ahora se enteran hoy día, igual que yo.
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0: ahí te la dejo, ahí te la dejo. Brooklyn, ahí nomás. ¿Qué dice el público? Vamos rápido, Tori, vamos rápido, que se nos va el bloque. Hola.
1: Hola, Carleta del 88.
0: Buenas, Carlet.
1: Oye, la canción, y la lluvia caerá.
0: La dijeron de los iracundos.
1: Luego tendrá el sereno.
0: Buen registro, Carleta. Buen registro. Podríamos hacer un featuring. Que tinca, ¿no?
1: Hola, Pipe.
0: Hola.
1: Muy feliz cumpleaños.
2: Hola.
1: Que tengas un día hermoso y muy especial para ti. Una canción con lluvia puede ser No culpes a la noche,
0: No culpes a la playa,
1: No culpes a la lluvia, será que no me amas. Besitos, aquí Angélica de Quillota. Chao, chao.
0: Gracias por tu mensaje. Te quiero mucho. Gracias por estar, ¿ok?
3: Ay, sí, te siento patada, nada más. Bueno, coincidimos con el auditor, ¿eh? Sí, estamos pensando lo mismo. Pero bueno, fue por fracción de segundo y bueno, minuto, no sé. Pero la tenía pensando.
0: Ya, pero piensa otra canción, pamela.
4: Hola, Pipe, desde Quilpué. Me acordé de Lluvia cae, de Enrique Iglesias.
0: Lluvia cae. O sea, ¿la buscaste, Toribio? Lluvia cae, de Enrique Iglesias. Cuando creas.

0: un tema old school de Enrique Iglesias. ¿Lo habéis escuchado antes, Tori? Tampoco. Tampoco.
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0: Estoy seguro que no la había escuchado.
3: ¿Estás seguro, guatón?
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0: Axwell featuring Bon. Whatever turns you on.

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2: Todo listo para iniciar un nuevo bloque en vivo. Ya son las 13 horas y 38 minutos, 1 de la tarde y 38 minutos.
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3: En la música tenemos a Katais junto a Sinaka. ¡Aló!
4: ¡Hola!

0: Nacional.
1: Muy bien, señoras y señores, damas y caballeros, vamos con un tema Nacional Express en honor a la hora. En honor al tiempo, me veo. A la hora, al tiempo. Usted sabe, mire, ya son la una y 44.
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1: Súper rápido el
4: Hola,
1: programa.
4: Tutelela.
1: Súper rápido el programa de hoy. Vamos con un tema Nacional Express.
0: Tema Nacional.
1: ¿Quién se anota con un
0: Express?
1: Tema Nacional Express. Tienes que enviar un audio a nuestro WhatsApp, más 56 sin el 9, 34240-5220. Hola, soy Luis Miguel. Me gustaría escuchar a Luis Jara. No, Luis, no tenemos temas de Luis Jara. Tiene que ser un tema nacional, uno que haya escuchado acá en la radio.
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5: Bueno, amigos, soy Lucho Jara.
6: ¡Ven, niños hermosos!
1: Lucho Jara ayer cantando ahí en la pasarela. Ahí estaba haciendo zapping en la tele y estaba Luchito Jara. ¡Está vivo, Malú!
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0: Feliz cumpleaños, carita de Lego.
1: Gracias, mi carita de Lego, por su mensaje. Te quiero mucho.
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1: Siguen llegando los mensajes. Muchas gracias. De antemano agradecer a toda la gente que se dio el tiempo de saludar a este individuo en el día de su cumpleaños.
4: Hola, Pipe.
5: Hola,
4: buenos días.
5: Hola.
4: Oye, es muy extraño escucharte esta hora ahí en el día, aquí trabajando ya. Un feliz cumpleaños, Pipe. Feliz cumpleaños. Saludos a Karen, de Anita, José, Miguel y Margarita. Te mandan muchos saludos en tu cumpleaños, Pipe.
1: Saludos, familia. Un abrazo. Gracias por estar. 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
1: Se acostumbraron a escuchar a Pipeño en el flow nochero. Nochero es su madrugador.
6: Pipeño, Pipeño, muy feliz cumpleaños para ti, que lo pases excelente en tu día después de terminar el turnito. Me imagino el asadito que te está esperando en la casita.
1: No.
6: Un abrazo grande, mi rey, que cumpla mucho más.
1: ¡Qué rico! Ya, ¿quién se anota con un tema Nacional Express? Lo lanzamos nosotros, Toribio, ¿no? Ser el de los bunkers. Llueve sobre la ciudad. ¿Se puede o no, Dori? ¿Se puede? Empezamos nosotros con el tema nacional. Y después la audiencia se saca otro tema. Un tema nacional. Dale con ese. El que te mencioné recién. El de llueve sobre la ciudad. Cuando quiera, maestro. Lance.

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1: Muy bien, los Pirinolis, avanzando en la programación ok. De día lunes están llamando por el celular justo cuando uno va ahí. Vamos a contestar nomás. Seguimos en vivo. Son las 3, esperen un poquito, familia. Estamos al aire, estamos trabajando, esperen un poquito, standby. Mira, con videollamada y todo aquí la familia igual. Tenemos que contestarme. Pero no hable porque estamos al aire, espérense un poquito.
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1: Tienes que entender que uno. Estamos en vivo.
3: ¿Hola? ¿Qué pasa, Pipe?
1: ¿Qué pasa, amigo?
3: Igualiza el oído. Como la lluvia, te lloro en mi ventana. Espero tu llegada. La que me gusta.
1: Perú. En vivo.
4: ¿Cómo te digo, niña?
1: ¡Eso! Muy bueno, la noche te lo dice Leo Rey Alexítico. Amigos por siempre.
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1: Quedaron bastantes audios del cancionero. No sé cómo lo vamos a hacer ahí, Tori. Yo creo que vamos a tener que ir con un momento Chavo del 8. Vamos a tener que lanzar todos los audios al mismo tiempo.
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1: Siempre positivo, nunca negativo, siempre positivo. 1:00 p.m, 53 minutos en tu señal, ok, estamos en vivo. Recuerda, hasta las 3:00 p.m.
5: Dímelo, Pipeño. Feliz cumpleaños, mi hermano. Lluvias de bendiciones, que mi Dios me lo bendiga hoy, mañana y siempre, Pipeño.
1: Muchísimas gracias,
5: FM, ok, te hace tanto bien desde acá de Iquique, hermano.
1: Saludos, mi hermano, un abrazo, te quiero mucho. Gracias por acordarse de Pipeño en el flow. Que tengas un buen día, amigo. ¡Te quiero!
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1: ¿Cómo que seguirá el olor? El olor asado que está ahí. Mira, el vecino.
6: Pipe, espero que este día te regaloneen mucho.
1: Gracias.
6: Porque te lo mereces. Te mando un abrazo.
1: Otro para ti.
6: Y que cumpla muchísimos años más. Gracias. Feliz cumpleaños, Pipe.
1: Gracias a ti por ese mensaje. Gracias por siempre estar apañando las aventuras de los Pirinolis.
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1: 56 en el 93 4240 5220.
5: Feliz cumpleaños, Pipeño.
1: Gracias.
5: Saludos.
1: Muchas gracias.
5: De acá de la 103.7, Arica.
1: Aguante, Arica Caribe.
7: Hola, Cebollita. Primero que todo, feliz cumpleaños, amigo mío. Por acá la Scarlettcita.
1: Buenas, Carlitos.
7: Y en honor a ti, vamos a escuchar Natural.
1: Ya pues.
7: De movimiento original. Abrazo a todos.
1: Chao, Scarlettcita. ¿Cuánto tiempo? No te escuchaba el año pasado, justo el 13 de julio, en el cumpleaños pasado. Te quiero mucho. Gracias por estar, ¿ok?
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0: Gracias, amiga.
1: Que estés llenito de mucho amor. Te mando mis cariñitos, mis besitos, saluditos. Que estés súper.
0: Salud, amiga. Muchas gracias. Qué lindo tema, oye. Como que me relajé con ese temita. El natural. Siempre natural.
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0: Uy, esa es la hora. ¿En qué momento?
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¿En qué momento? ¿En qué momento pasó todo esto? Ya son las 2 de la tarde y 6 minutos. ¡Wow, wow! 2 de la tarde, 6 minutos. Recuerda, 2 horas menos.

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1: 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Tu beso frío sobre la lluvia.
2: ¿No lo escuchó? 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
1: Lo destacado está como ese tema, ando buscando money, pero un poquito más relax. O nada que ver, ando buscando money. Bueno, ese tema, prográmalo.
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1: 14:14. Hora espejo, es una hora espejo. 14:14. 2 de la tarde, 14 minutos.
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1: Vamos con los audios que no han salido, pero van a salir igual. WhatsApp, ok. Más 56 en el 9-34-240-5220.
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4: Aquí de Viña, un saludo al Pipito por su cumpleaños.
1: Muchas gracias.
4: Y quiero hacer una petición que Pipito también me salude a mí, porque yo también estoy de cumpleaños.
1: ¿En serio? Pero para eso estamos, amiga. Estaba esperando este momento, ¿eh? Estaba esperando el momento que apareciera una cumpleañera para interpretar la canción de cumpleaños. Con mucho cariño y respeto.
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1: Que los cumplas.

0: ¡Felicidades, amiga! ¡Que lo pases súper bien en tu día! ¿Dónde celebramos hoy? Dame las coordenadas que le llegó. ¿En serio que celebra nuestro cumpleaños, amiga?
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0: ¿Qué más está de cumpleaños? No dude en avisarnos para poder interpretar la canción de cumpleaños.
3: Hola, Pipe.
0: Hola.
3: Feliz cumpleaños y muchas bendiciones. Gracias. Y que sigas teniendo mucho éxito. Eres súper bacán, entretenido. Me alegras mucho. Así que un tremendo feliz cumpleaños. Que tengas un excelente día y a disfrutar tu día al máximo.
0: Gracias.
3: Y la canción que dice lluvia es lluvia. La gata bajo la lluvia de Rocío Dúrcal. No sé si la han dicho ya. Eso, FM, ok, me haces tanto bien. Y también quiero mandarle un saludo a mi amiga Claudia Ábalos, que también Claudita, está de cumpleaños el mismo día que tú. Y ella también es muy entretenida, muy alegre, y quiero mandarle muchos besitos, decirle que la quiero mucho y que le deseo todo el éxito del mundo en esta nueva vuelta al sol. Chao, FM, ok, me haces tanto bien.
0: Saludos a Claudita, le cantamos el cumpleaños a Claudita, ¿no, Dori? Vamos, ven. Cantamos el cumpleaños de nuevo, ¿no? Yo no tengo drama.

0: Bueno, bueno, mi bueno muchacho.
1: Que lo pase bonito en su día, Claudito, te queremos mucho. Mucho, mucho.
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1: ¿Qué más está de cumpleaños? Aprovechen, aprovechen. Con la melodía.
5: Buenas pipes, Toribio, feliz cumpleaños.
1: Gracias,
5: hoy aquí vamos de camino grande a Coquimbo, escuchándolos por la aplicación.
1: Buena,
5: y te digo que November Rain de Locan.
1: ¿Cómo dice? Remember Rain. Remember Rain. ¿Cómo dice que dijo?
6: ¿Cómo dice? Lo canta. ¿Tiene por ahí My Brooklyn? ¿El temita? ¿Lo tiene o no?
1: Lánzalo. Pero adelántalo. Adelántalo. Que vuelvan los lentos. Que vuelvan los lentos. Mira. Súbele el volumen.
6: Súbele el volumen.
1: No sé si alcanzamos a escuchar el tema completo, amigo. Seguimos con el cancionero.
7: Mira, aquí tienes otra. Ojalá que llueva café en el campo. De Juan Luis Guerra. ¿Qué más?

0: Casa Fred.
1: Ojalá que llueva. Ojalá.
0: ¡Qué rico, rico, rico!
2: Muy bueno ese tema, ¿eh? Muy bueno. Muy bien, ese no lo habían dicho, creo.
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5: Estación.
4: Estación invierno.
2: No, para toda la gente que está comiendo pan. Buen provecho, buen provecho.
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2: ¿Hay gente tomando desayuno recién? Puede ser, hay gente que se levanta tarde. Hola.
6: Hola, hola, hola, hola, hola, hola, hola, hola, hola, hola. ¿Cómo estás, famoso? Yo sé que en este horario me sorprendiste, la verdad. Pero me alegra.
2: Aquí andamos en el turno de mañana tarde.
6: Aquí andamos chicheando con el Simón Valentín y su abuela, la calle. Aquí anda mi cochito, tenemos descanso, así que hoy va a ser un gran día escuchando la FM. Ok, tiene hace tanto, pero tanto.
2: Saludos, amigo, un abrazo. Gracias por estar aquí. Mi cuchita linda.
6: Hola, mi cuchita hermoso.
2: Hola.
6: Feliz cumpleaños. Por acá la cocarga escuchándote de este día. Oye, con respecto a la canción, tengo una pegada, se le dice: lluvia, después los fríos como la lluvia.

0: buen tema es el de la lluvia. Son como la lluvia.
1: Hola, Quique, ¿cómo estás?
2: Hola.
1: Hola, Silvia, acá de Quilpué. Te deseo un muy feliz cumpleaños. Muchas bendiciones para ti.
0: Igual para ti, amiga.
1: Que lo pases muy bien con tu familia. Un abracito. FM que me hace tanto bien.
0: Te quiero mucho, amiga. Gracias por tu mensaje en este día 13 de julio.
1: Buenos días, Quique. Un feliz cumpleaños.
0: Muchas gracias.
1: Que tengas un día maravilloso, hermoso. Junto a toda tu familia. Y un abrazo gigante de acá desde La Serena.
0: Gracias.
1: Y la canción con lluvia sería: si las gotas de lluvia fueran de caramelo, me encantaría estar ahí.
0: ¿Alguien que hable como Barney? A mí, bueno, siempre he pensado eso, que me gustaría imitar a Barney. No puedo, no me sale. Alguien que sepa imitar a Barney, que le salga bonito. Hay alguien por ahí. Necesito escuchar a Barney.
3: Cumpleaños, feliz. Feliz cumpleaños,
0: gracias,
3: Pipe. Feliz cumpleaños.
0: Gracias.
3: Feliz. Saludos desde Quilpué.
0: Gracias por estar, ok. Muchas gracias por tu mensaje, amiga. Te quiero.
4: Sí, sí, sí. Y había una canción de Aján, llorando en la lluvia.
0: No, pues, diga.
4: Era súper triste esa canción, me acuerdo.
0: Pero, ¿la quieres escuchar? ¿Te quieres poner triste? ¿La escuchamos o no la escuchamos? Dime tú y la buscamos. La idea no estar triste, pues, amiga. La idea es estar feliz.
5: Buena, mi bueno muchacho.
0: La idea es estar ok.
6: Gotas de lluvia, no es el rocío, lágrimas que caen.
7: Está bueno este tema.
6: Gotas de lluvia, Grupo Niche. Feliz cumpleaños, Pipe. Un abrazo.
0: La misma, ¿o no? O sea, Eddie Guerrero. Eddie nunca fue Eddie Guerrero, era Eddie Santiago. Eddie Guerrero. Eddie Guerrero era un luchador, ¿no? Está ahí clarito.
8: Quiero café.
0: ¿Qué pasa, Eddie Guerrero?
9: La que te fuiste.
0: Hola.
9: Buena, vamos a inspirarnos, está bien el tono. Yo pensé que era Raquel Castillo, en la tenora media alta.
10: Hola. Feliz cumpleaños, loco Pipe.
0: Gracias, mi panita.
10: Oye, temporal de amor, pues, de Leandro y Leonardo.
0: Temporal de amor.
10: Lluvia de hamburguesa. Saludos, Pipe.
0: ¿Te gustaría una lluvia de hamburguesa?
11: Hola, ¿cómo estás?
0: Bien.
11: Bueno, de acá de Coquimbo, antes que nada, muy feliz cumpleaños.
0: Gracias, muchas gracias.
11: Y el temita de la lluvia sería La carretera de los Pelegrinos del Amor.
0: Mira, ese tema está rompiendo en el ámbito rancherístico. La carretera de los Peregrinos del Amor, me lloró, está como en 7 versiones. Sí, la escucho cada rato. Y ¿sabes qué, Torillo? El otro día vi un video de un chofer de bus con el asistente y iban escuchando ese tema y tenía muchos comentarios. La gente que es vacilada, ¿no? La gente molesta y a la gente seria.
12: No se comporta.
0: En serio, lo molestaban por la canción que iban escuchando, por el filtro que le puso el panito.
9: La que te juzga.
0: La gente normal ahora se vuelve viral. En serio.
9: La que

0: debido a la cantidad de mensajes que han llegado a través de nuestro WhatsApp, ok, yo creo que amerita hacer un modo Pac-Man para que salgan todos los audios, si no vamos a tener que hacer el Chavo del 8 y ahí no se entienden mucho los audios, así que hagamos un modo Pac-Man, lancemos los audios que, bueno,
1: rápido, po.
0: Modo Pac-Man.
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0: Vamos con el modo Pac-Man. Audios que no han salido, pero van a salir igual. Hola.
4: Felicidades por tu cumpleaños.
0: Gracias.
4: Me acordé de una canción, pero que no es lluvia de agua, pero igual dice lluvia. Ojalá llueva café en el campo, como quiera.
0: Eso, lo escuchamos recién, amigo. Muchas gracias por estar, ok. Gracias.
5: Lluvia, lluvia, tú te haces frío como la lluvia. 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
0: lluvia. La que te fuiste, andamos en el momento Pac-Man que más estaba con nosotros a través de nuestro WhatsApp, ok. Más 56994243.
6: Hola, bien. Grandes y la lluvia.
0: Cae,
5: cae. Hola, llamándole de Catemo. Danza, Rose, por hijo. Lluvia de noviembre.
0: Ay, mamita, las dos, las dos. Te quiero mucho, mamá. Hola, hola, hola, hola, hola, hola.
5: 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Sé que no me amas, Luis Miguel.
0: Muy bueno ese tema de Luchito Miguel.

0: Bien, saludos, Pipe.
1: Oye, ese modo Pac-Man salió como natural, ¿eh? Creo que el panita envió el audio así, modo tortuga.
2: Ok.
3: Invierno.
1: Te quiero mucho.
0: No ocupes a la noche, no ocupes a la playa, no ocupes a la lluvia. Será que no me amas. El cumpleaños, Pipacho, acá el Memo. Yo todo con tu uno.
1: Gracias, Memo, un abrazo. ¡Aguante el Memo!
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2: Buena radio.
1: Ok, hacemos el modo
2: Pac-Man,
1: más 569-3420-5220. Si enviaste tu audio, va a salir en modo Pac-Man. Modo Pac-Man.
3: Pac-Man.
4: 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Vienen sobre la ciudad, porque te fuiste ya, no queda nada más. Sin todo, ponte una serena. No ocupes a la noche, no ocupes a la playa, no ocupes a la lluvia. ¿Será que no habla más de mi amor, mi vida?
1: De mi amor, dijo la amiga. De mi amor. Amiga, por favor, no se ponga croqueta.
0: ¿Qué momento? Dígate, de horario ahí.
1: Saludos, bonito, un abrazo, gracias por estar, ok.
0: Saludos aquí, Gabo de Quillota City, reportándose la 97.7. Oye, vive, para el desafío auditivo, te tengo una buena.
1: ¿Qué desafío auditivo, amigo?
0: Con la lluvia 2 horas, 1000 horas. Ahí te la dejo, vive, como un perro.
1: Oye, este es un cancionero, no un desafío auditivo. Amigo, por favor, ponte. Siempre andáis con la carita de Lego. Despabila el rostro. ¿Cuál es el caracho?
5: Hola, Pipe. La de los buques. Llueve sobre la ciudad.
1: Llueve sobre la ciudad. ¿Por qué no fui de allá?
4: Pipe, November Rain, de los Guns.
1: Esa la escuchamos recién.
0: Llueve sobre la ciudad. Esa es buena.
1: También la escuchamos, amigos. Además, abriendo los temas.
4: Que son las salsitas. Que dice lluvia, lluvia. Ahorita te sigues como la lluvia, lluvia.
1: De nuevo. De nuevo.
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1: No, no, Pac-Man. Para que salgan todo el audio. Para que después no anden reclamando que no se vea. A través de nuestro WhatsApp, ok.
0: Saludos, Rey, aquí del 89.3. Un tema sería como la lluvia de la noche.
1: Como la lluvia, que no entra en tu ventana.
4: Hola, hola, buenos días, Limache, Blanca por acá. No ocupes a la noche, no ocupes a la playa, no ocupes a la lluvia. ¿Será que no me llamas?
0: Sigue lloviendo, y sigue lloviendo el corazón. Dime que ya no ha parado de llover. Te sacaste como nada, que le iba.
4: Lluvia, lluvia, lluvia, tus besos fríos como la lluvia, lluvia, que gota a gota fue enfriando.
0: La lluvia, cae, cae, son mis recuerdos de ti, mientras siento caer tus gotas. Un poema a tus labios, creo en ellas hoy.
4: No sé, por esa canción, no.
0: Lluvia, tus besos fríos como la lluvia, lluvia.
1: No sé si está en otro tema que no sea el de la lluvia.
4: Pues en inglés, purpura. Ah, sí, pues lluvia púrpura. Una lechita también, que me puedo tener esta hora.
1: La bolilla en la bilingüe.
0: Lluvia de sábado, viento en el balcón, toqui, yo me canso de dar.
1: Yo un pasajero, ¿no? No escuché la última parte, amigo, por favor. ¿Cómo dice?
0: Saludos,
1: Panito, un abrazo, gracias.
2: ¿Eres más de escribir que hablar? Tranqui. Aquí te leemos al aire.
1: Ok. Fácilmente podríamos estar una hora más en Pac-Man.
4: 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La lluvia, cae, cae.
1: Están repitiendo las canciones. No repitan las canciones. Terminamos el modo Pac-Man Toribio. Y ya, casi casi, finalizando el turno de hoy, ¿eh? Pasó súper rápido el turno. Sí, bueno que está acostumbrado a hacer las 5 horas de radio.

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2: Aunque seas el último de la carrera, siempre tendrás por detrás a los que no se atrevieron a correrla. Derek Redmond no soñaba con ser famoso, soñaba con algo mucho más simple, llegar. Cada vez que parecía que llegaba su momento, algo le pasaba. Pero en Barcelona, en 1992, llegó ahí a la semifinal olímpica. Eran 400 metros. Suena el disparo y él arranca como nunca. Y como en el metro 150, se cayó, se rompió un tendón y el estadio se congeló. Él empezó a llorar y a cojear porque el dolor era insoportable. Nadie en realidad yo creo que lo hubiera culpado por salirse o quedarse en el suelo, pero algo dentro de él dijo no, y un paso después otro, y entre la multitud apareció su papá, y sin pedir permiso ni importarle la seguridad, llegó donde su hijo, y abrazados cruzaron la meta. 60 mil personas de pie, todo un estadio de pie, llorando, sin medallas, sin clasificación, con algo que muy pocos atletas pueden decir: terminé lo que empecé. Y eso es lo que separa a los que logran algo en la vida a los que se quedan en la mitad del camino.
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2: ¿Por qué?
3: ¿En qué momento pasó todo esto? ¿Listo para iniciar este último bloque y en vivo?
4: Buena, mi bueno muchacho.
3: Estamos gozando. Estamos en vivo. 2:39, 2 horas menos en Rapa Nui.
0: El pronóstico para hoy indica heladas locales, cielos grises y muy bajas temperaturas.
5: Pero aquí el sol siempre brilla. Estamos ok.
6: Okay.
5: Señal regional.
7: Antiestrés. Pero risas y full energía. Pipe Leiva sigue en vivo.
8: Rapeando bajo la lluvia de Cebla D.
3: Rapeamos.
8: Muy bueno.
3: Rapeamos bajo la lluvia, no hay drama. Yo te tiro el beatbox. Vamos saliendo del tubito. 9 minutos para estar ok. Los últimos, así que Dorito, vamos con la música. Jairo Vera, la caravana mágica. Suena en tu señal, ok.
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3: me gana.
9: ¿A dónde se van todos los besitos que te di en mi vida?
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9: Se fueron volando, gritando que fue.
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3: ¿Quién está tocando los tambores ahí? ¿Alguien está tocando los tambores?

0: te perdería.
1: Si te mentía.
0: El tema. Soy el tema, amigo.
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0: Oye, saludos a toda la gente que ha dejado su mensaje en el Facebook. En breve. Leemos todos los mensajes. Si vamos a alcanzarlo.

0: Facebook. Por acá Juan Morales dejó la fotografía de su gatito.
1: Mira,
0: qué bonito, con frío. Abríguese, amigo, le envío un saludo a toda la marea amarilla. Gabriel Enrique Bravo, buena. Estoy madrugando en esa andama, amigo. Ya finalizando el programa.
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0: Melissa Cristina, buenos días, casi tarde, ya es tarde, amigo. Escucharte, bacán escucharte tempranito. Feliz cumpleaños, pásalo súper bien. Que sigan cumpliendo muchos años más. Que sigas. Gracias, amiga, un abrazo. Ari Caribe presente.
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0: Hola.
4: ¿Cómo estás? Estamos bien. Acá en el Kike y vamos a
0: celebrar
4: tu cumpleaños en el
0: McDonald's.
4: Espero que la pases bien. Bueno,
0: es de Mackey, va a ser todo bien. Hoy, dígale a su papito que quiero comer 5 cajas felices. 5 cajitas felices. Por favor, que le compre a nombre mío. En nombre mío. No, que fue a nombre mío, va a llegar la cuenta a mí. Sí. Ya, 3 cajitas felices, ¿no?
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5: Invierno. ¿Cómo estás, Bucaejite y Futrek? Oye, por acá es Classic Project, nada, me he perdido.
0: Oye, ¿por qué tan así, amigo?
5: Saludos, mi rey, y qué gusto escucharlo en la tarde.
0: Que a nosotros nos gusta que te guste.
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0: Un mensaje por escrito a través del Facebook. Que los cumpla feliz. Saludos para el Toribio desde el emprendimiento en La Serena. Te saludamos. Que tenga un excelente inicio de semana y buen turno, que ya vamos finalizando. ¿Qué mando? Mauricio Tapia, de igual dejó su mensaje. Gracias, amigo, por ese saludo de cumpleaños. María Isabel, también. Lindo escuchar su programa. Es que nos gusta que te guste. Gracias por el mensaje de cumpleaños, igual, amiga.
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0: Tenemos que leer los mensajes rápido porque se nos va el turno. Y queríamos revisar la temperatura.
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2: Estación invierno.
0: Daniela Melina.

0: cumpleaños, amigo. Te quiero mucho.
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2: ¡Felipe!
0: Okay. ¡Hola!
2: ¡Somos a Leonor! Y hace mucho que no te escuchábamos.
0: Sí,
2: que
0: pues,
2: tengan un buen mucho turno, FMOK.
0: Chico Pipe está en la noche, de las 7 de la tarde hasta las 12 de la noche. Pero ya nos pudimos escuchar, así que qué emoción.
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4: Hola Pipe, soy el Mateo. ¡Feliz cumpleaños!
0: Gracias Mateo.
4: Que pases muy bien a tu día.
0: Gracias Mateo por tu mensaje. Te quiero mucho, que tengas un buen día ya.
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5: Feliz cumpleaños Pipe. Pásalo bulento, hermano. Acá en la radio. Espero que el guatón Mauri te lleve una torta.
0: No, se la comió ya. Creo que ya se la comió.

0: cumpleaños de Pipeño del Flow de Acero. Desde Iquique, para acá Angélica Paola Antiquera, también saludando en el día de hoy.
1: Buena, buena, mi buenos muchachos.
0: Cariño me recibe el día de hoy, Toribio. Cariño mudo, mi amigo. Es para los dos y los dos hacemos el programa.
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0: Todo esto, ¿por qué no le dices a la gente cuando estás de cumpleaños tú, Toribio? Que le dais color. Tanto hermetismo. Beatriz, por acá nos escribió feliz cumpleaños, que sean muchos años más. Se bajaron con el día libre.

0: Ale Sandoval. También pasó a saludar en el día de mi cumpleaños. Gracias. De verdad, gracias a toda la gente que se dio el tiempo. A los que sabían de antes, a los que se enteraron hoy día. Su intención es lo que vale. Ni yo me acordaba. Nos vamos, nos vamos, nos vamos, nos vamos, nos vamos.
1: Hola, Pipe, felicidades en tu día. Feliz cumpleaños. Y quería hacer un saludo a mi esposa Indra y a mi hijo Lucas, que están aquí conmigo acompañándome siempre. Los quiero mucho, estén ok, me haces tanto bien.
0: Nosotros te queremos más, familia. ¡Para la familia!
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0: A mí me habían saludado el 13 de junio, ¿eh? Pero si yo estoy de cumpleaños el 13 de julio. Igual agradecer a la gente que me saludó un mes con anticipación.
3: Un agrado escucharte en la mañana. Te deseo un muy feliz cumpleaños por acá, Sergio, desde Quillota. Un abrazo.
0: Sergio, un abrazo.
4: Buena, buena, mi bueno muchacho.
0: 2:00 p.m, 52 minutos, se va el programa.
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5: Invierno. Tus besos fríos como la lluvia. Saludos, feliz cumpleaños, invierno. Lo más bonito.
0: Saludos, amigo, un abrazo.
6: ¿Cómo estás, Pipeño? Bien, bien, amigo. Oye, viejo, feliz cumpleaños, muchas felicidades. Oye, no estés cruel, con tu trabajo completo, de lo campo, viejo.
0: Ay, yo pensaba que
7: el de la familia. Buena, Pipeño del Flow, aquí en Boscovici, 2.1. Feliz cumpleaños, cultura. Gracias, Pipeño. Yo no quería beber el hielo, no había que hacerlo, yo estoy de cumple. Feliz cumpleaños, un abrazo.
0: ¡Qué rico! No quería beber hoy día, dice.

0: eso. Cumpleaños feliz, te deseamos a ti. Feliz cumpleaños, amigo mío. Todos los años nos cantas y me cantas el cumpleaños, así que bien merecido. Espero tengas un lindo día y una excelente y decretada vuelta al sol.
1: Gracias, amiga. Tu amiga
0: Cari.
2: Un año que me tocará a mí.
3: José Navajas, por favor. José Navajas.
2: Si tío, ¿cómo me va a llevar? Si tío, estoy de cumpleaños, mi tío.
4: Aquí está la policía.
2: Lléveme cualquier otro día, pero no me lleve este día, amigo.
5: Pibeño, pibeño, primero feliz cumpleaños.
2: Gracias.
5: Feliz cumpleaños. Y ya que tiraste la de gas, también está Purple Rain. Purple Rain de Prince. Saludos.
2: Prince Royce o
6: Nagueta. La que te fuiste. 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
5: Este es un tema. Es un
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0: tienes que lanzar los mensajes en Chavo del 8. Se nos va el turno.
1: Y la lluvia caerá. Luego vendrá el sereno.
0: Se la dijeron ya, buen amigo.
2: Hola, Pipe, ¿cómo estás? Feliz cumpleaños. Saludos, soy acá de Quintero. Hola, Yesenia. Puede ser Ojalá Lluvia Café de Juan Luis Guerra o La Lluvia de Leo Dan.
0: Sí, igual la dijeron.
2: Besitos, cuídate, cuídate.
0: Dale con la policía.
2: No culpes a la noche.
0: No culpes a la,
2: no culpes a la playa. No culpes a la lluvia. ¿Será que no me llamas?
3: 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Lluvia de noviembre de Lucans. 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
0: Salud, panito, un abrazo. ¿Estáis comiendo hielo?
4: La que te fuiste.
5: Pipe, de 88.1, feliz cumpleaños. Gracias, tengo una canción, gracias, que menciona lluvia. Llueve sobre la ciudad, porque te fuiste, ya no queda nada más. Lluvia.
0: ¡Qué rico! ¡Qué rico! ¡Qué rico!
6: Llueve por dentro de Luis Fonsi. 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En mí aparece el cielo. En ti, si tú no estás, llueve por dentro.
0: ¿Cómo dice que dijo? Llueve por dentro. ¿Cómo es eso?
7: Hola, Pipe, Pipe.
0: Hola.
7: ¡Feliz cumpleaños!
0: Ciclo
7: pedala de Diquique 88.1. Y la que lleva lluvia es... Si las gotas de lluvia fueran de caramelo.

0: pedir ya que vaya a colocar los bunkers, yo vamos, sobre amigo, la ciudad.
1: Nos vamos ahora.
0: Vamos a colocar la ley de ciertos. Esto, ok, me acepta el pedido.
1: Para mañana.
0: Disculpa el daño.
2: ¡Trabajo!
3: Felipe.
1: Gracias, amiga.
3: Perdóname,

0: Estuvo muy bonito el programa. ¿Cuánto te queremos, viste? Que tengas un hermoso día. Chao.
1: Feliz compañero Pepe.
2: Gracias, amigo.
1: Super.
2: Gracias, panita.
1: Aquí a Nior Franco y a Forestal.
2: ¡Aguante, mi viejo!
3: Buena, buena, mi bueno, muchacho.
4: 33, Pipeño, de Flow de Acero. Pásalo bonito en tu día, Pipeño.
2: Apareciste, JL.
5: Hola, lindo, hermoso, precioso, feliz cumpleaños, que tengas una hermosa tarde y un feliz cumpleaños. Muchas felicidades, soy Gloria de acá de Línea, saludamos a José Roberto.
2: Hola, Gloria, gracias por tu mensaje. ¿Qué estás hablando?
5: Te queremos, te quiero mucho, mucho, mucho, mucho, mucho, mucho, mucho.
2: Gracias, amiga. Mira, la besadora.
6: Buenas, Pipe, feliz cumpleaños y disfruta. Tienes que atenderte en tu día. Saludos de Kiotando,
2: Soto. Tienes que atenderte, me voy a atender. Me voy a atender, ¿eh? Me voy a cortar el pelo yo mismo.

0: vamos a terminar el programa un poquito tarde. Desde ya, agradecer.
1: Bueno, Piteño, como fue mi papito, Piteño. Ya, el día antes del día del papá falleció el 20 de junio. Por eso no ha estado Piteño, por si acaso. Andado.
0: Te hayamos echado de menos, amigo.
1: Estamos, que iba, siempre positivo. Cuídate, pasa lo bonito.
0: Te envío el quizazo, amigo. Te queremos mucho, amigo. JL, te queremos. Un abrazo.
2: Estoy Toribio, no quiero quedar ausente en esta cruzada. Que los cumpla feliz.
3: Peño ya. Y querido Toribio, aquí la Gran Morales desde La Serena te saluda. Que tengas un

regaloneado. Muy regaloneado. Muchas gracias a cada una de las personas que escuchó el programa de hoy. Ya mañana volvemos a nuestro horario oficial, ¿no? Habitual.

0: Trabajando, pero
1: trabaje, no vamos. Ya nos vamos, querido.
2: Buena Pipeño, buenos días, Carita Salcedo, te saluda la 102.1. De vacación empezamos el día lunes. Hijo de sorpresa, ¿qué pasó?
3: Un abrazo grande, Pipeño.
2: Un abrazo acá de la
4: compadre.
0: Chao.
4: La que te fuiste.
1: Queríamos escuchar todos los audios, ¿verdad? Se les quiere mucho, de corazón, muchas gracias por este día. Lo pasé súper bien. Toribio, muchas gracias. Gracias a la Brittany por cambiar el turno. En minutos se viene Flamaica para seguir encendiendo la tarde. Buen día. Agradecido de verdad, de corazón. Agradecer a Dios.
5: Ganas de comer.
1: ¡Chaucha!
6: ¿Qué hacemos? Trabaja. Tiene que trabajar. Mañana, mucho mañana. No, no, no, no, levántate. Mañana tiene que trabajar.
7: Corre comercial.

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0: Sebastián Yatra.
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¡Epa! ¿Qué tal la gente? ¿Cómo están? Bienvenidos. Ya son exactamente las 15 horas con 8 minutos. ¿Me acompañan a hacer radio? ¡Vamos al aire!

0: Acá un changalanga. Nuestra sección, señor. Ah, como siempre. No,
1: baja la temperatura. Nunca el ánimo.

0: comienza a estar habilitado el día de hoy.
1: Atentos todos los hockey adictos. Anoten más 56-34-240-52-20 para escuchar a Flama y enviarle saludos.
0: Muchas gracias, señorita. Ahí está nuestro WhatsApp, más 56-342-40-5220. Claro, como dice nuestro amigo el Pinky Spes, sin el número 9.
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0: cortito y apretadito el saludo, dice Don René. ¡Ay, Don René! ¿Dónde
1: con la cámara ahí?
0: ¡Estáis puro con la cámara!
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0: Además de nuestro WhatsAppito, si también no quieres interactuar quizás el día de hoy con tu vocecilla, digamos, porque quizás andas, ¿cómo decirlo? Un poquito tímida. Yeah. Claro, si de repente la gente anda tímida, pues Juanito, no, dime que no. No, yo tímido jamás.

0: Andy, andáis lento.
1: Sí, sí, sé que es lunes otra vez. ¿Qué pasa el lunes? ¿Por qué?
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1: Luego de mencionar nuestra fiesta.

0: Luis Felipe, Concha de Vale.
1: Claro, vamos a estar aquí nosotros tirando la talla, la energía, comandando el programa. Así que únase a nuestra bandilla.
2: Y yo solamente soy como la guinda de la torta, por decirlo. Yeah.
1: No, ahora bueno,
2: Juanito no me miría, huevo. No.
1: Bueno, esto sí con que está acá. El Juanito, nuestro DJ, va a estar acompañándonos el día de hoy. Mi guagua, ¿cómo le fue el fin de semana? Trabajando, claro.
3: Me haces tanto bien.
1: Bueno, Juanito va a estar musicalizando el programa y también poniendo la música, contestando el WhatsApp. Así que si usted quiere que le toquemos algo. Claro. Gracias por la aclaración, don René. Musicalmente hablando, por supuesto. Vamos.

0: nosotros. ¿Cómo se mi guagua? Muy bien, muy bien. La doña va a estar ahí subiendo la fotografía del programa para que interactúe con nosotros también. Claro, ya en su posición, dice, ya está camuflado. Listo para cualquier cosita que pueda suceder. Con ustedes, señoras y señores, la voz, la experiencia, la sensualidad y el sapeo. No, quisiera hablar de otra persona. Yo, en realidad, no le voy a presentar a usted. Bueno, ya que está acá, pues salúdeme a la gente. Ya, qué bonitas palabras. Muchas bendiciones para todos. Muy buena semana en este mes de julio.
1: Que todo.

0: Ángel al programa.
1: ¿Qué pasa, mi gente? Bienvenidos a una nueva semanita, ok. Póngale bueno en las redes sociales y repórtese a nuestro WhatsAppito que aquí arrancamos.
2: Lunes para estar bien.
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copadísimo. 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
0: Oye, ese ánimo ya. Pues si no, nosotros estamos aquí también poniendo la energía, amiga.
4: Entre chaquetas y canciones.
0: ¿Estás con frío? ¿Estás con tuto?
4: Estación invierno.
0: ¿Estás con tuto? ¿Estás con frío? Póngase ok. Venga para acá. Venga para acá. Nosotros la abrigamos.
5: ¡Soy fuego!
0: Claro, okay.

0: como nos quedan escasos minutos para la pausa, vamos a leer algo para que la gente juegue con nosotros, ¿vale?
1: No sé cómo empezar.
0: Comprometámonos algo esta semana. ¿Le parece o no? Yo, por ejemplo, quiero comprometerme a dejar de ser tan guapo porque Juanito la Pulenta.
2: Murió toda la noche.
3: Que todos esperaban.
0: Bueno, cada uno, Juanito, se compromete en lo que quiere también, ¿o no, señorita Wendy?
4: Ya los cabros, para iniciar la semana y el programa, vamos a jugar todos al WhatsAppito, completando la oración. Esta semana me comprometo a...
0: Por ejemplo, ya, yo sé que yo me voy a mojar el potito. Pero don René, si la palabra potito no tiene nada de malo. Ya, yo voy a mojarme el trasero. ¿Está bien ahí o no? Ya, está más aceptable, claro. Yo voy a mojarme el trasero. Esta semana me comprometo, ¿sabía qué? A tener al menos un día a un DJ en vivo, pero a un DJ bueno, sí, pues no como el Juanito. Vamos a traer un DJ bueno. Es que yo le decía al Boricua, Juanito, Boricua, ¿por qué no traemos un loco así como de la Europa? Como una... Yo me comprometo, quizás a lo mejor hoy día puede ser igual, tener un DJ en vivo en nuestro bloque de
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0: Claro, en ese mismo bloque vamos a estar. Ya, a participar entonces el día de hoy. Todos juegan, todos participan. No hay ningún premio, pero vamos a jugar igual. La oración a completar. ¿Cuál es, señorita Wendy Dayana de las Mercedes?
4: Esta semana me comprometo a...
0: Muy bien, muy bien.
3: Para todos los piratas.
6: Hola, buenas tardes, acá Javito Salcero. Te saluda en la 102.1. Lunes.
0: Te gusta el lunes.
7: Comenzando la semana, pero a full.
0: Full de motivado. Full de mango, mi rey, dígamelo.
6: Mis vacaciones, Flamita.
0: ¿Otra vez de vacaciones, Javito Salcero? Manda el nombre, no sé. Usted manda el correo para mandar el currículum. ¿O no?
6: Preparando las maletas para irse de viaje. Mañana vamos a estar en otro dial. FMOKEY me hace tanto bien.
0: Muy bien.
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0: esta semana. Dímelo.
1: Esta semana me comprometo a sacar todas las costuras atrasadas. Pepe, ¿qué me haces tanto bien?
0: Eso, cuídate. Punto por una basta, tía. It's so good, girl, turn me on till the early
2: morning. Let's get it on, let's get it on. Ay, flama, abrígame, abrígame, flama.
0: Yo te abrigo, ven pa' acá nomás.
3: ¡Zúmbale, flama!
4: Hola, flama, buenas tardes, ¿cómo estás? Espero que estés bien. Oye, flama, quisiera pedirte una canción, por favor.
0: ¿Qué canción, mi amor?
4: Quisiera pedirte la canción de Puta Madre de Cani García.
0: ¡Esas palabras, pues! La canción.
4: Para recordarnos a las mujeres que no nos necesitamos más que a nosotras mismas para ser feliz. Gracias.
0: Terminaste recién. Te he puesto.

precioso idílico por acá, la Michu desde Calama reportándose, deseándote un muy buen turno lleno de energía mientras almuerza y disfruta de tu compañía.

0: ay, ¿qué está haciendo? ¿Ah? No, no me vayas a tocar el dial, que solo nos vamos a una pausa comercial y ya volvemos.
1: Ya nosotros nos vamos a la pausita cortita, volvemos en el próximo bloque, vamos a estar leyendo a la gente que está ahí en nuestro Instagram y en el Facebook. Recuerda, completa la oración. Esta semana me comprometo a...
2: Uno, dos, tres, cuatro.
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4: Le mando saludos a mi abuelo de Serena.
5: Saludos.
4: Quiero pedir una canción.

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3: Sonido chileno para iniciar este nuevo vlog. Nos quedamos junto a Arte Legal.

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3: ¿Y usted le dio el lado bueno a las cosas ya, o no?
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4: Porque a mí yo me sujeto a lo que tú dijiste.
3: A ver, ¿de qué cosa sería Cienita Michu?
4: Esta semana yo me comprometo a no encontrar tan guapo e idílico al Flamita.
3: Muy bien, claro, la gente se compromete.

0: Oye, ¿por qué si la gente se está comprometiendo? ¿Qué cosa? ¿Qué pasa? Nosotros tenemos de repente una dinámica para iniciar el programa que es completar una oración. Por ejemplo, hoy día lunera, esta semana me comprometo a... Yo, por ejemplo, voy a decir... Esta semana me comprometo a no estresarme tanto. Es terrible, una persona neurodivergente. ¿Sabes qué? Estresa sin nada.
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0: Vamos a las redes sociales, ¿le parece? Porque el gato Ñao se ve la mansa foto, mi guaguita. ¿Ah, qué está comiendo? A ver. Ah. No, pues si no te vamos a pedir comida, Gatoño. Créemelo que no te vamos a pedir comida. Pero ¿qué estás comiendo, po? En el micrófono. Ah, está comiendo un tuti que le traje más a Gatoño.

0: Es lunes y armamos cuatro horitas de buena radio. Flam y la pandilla quedan al mando de tu radioestación favorita.
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0: Ya, ¿quién tenemos aquí en el Instagram, por ejemplo, señorita Wandy?
2: La Romy Carrasco pasó por el Insta y dice,
0: a ver, ¿qué dice?
2: Que tenga un lindo inicio de semana, Flamita.
0: Oye,
2: cariños
0: gracias
2: para ti y toda tu pandilla. Besitos.

0: lindo como tu carita.
1: Qué rico, ¿eh?
0: ¿Qué más tenemos aquí? Mario Martínez dice, saludo a Pandilla Amarilla. Dice, comandada por su... Mario Martínez, te pillé. Escribiendo el mismo mensaje todos los días. ¿Estás haciendo la del copy-paste? No, andamos con la cámara.
2: Estás con la cámara,
0: no,
2: ahí.
0: No, nosotros detectamos de inmediato. Ya, entonces, abónese creativo de Santiago Comuna de Pudahuel. Nos saluda nuestra rey. ¿Qué más tengo por aquí? A ver, la Lenita también dice hola. Hola, Flama hermosa, la foto. Dice que tengas un excelente turno. Muchas gracias, Elenita. Gracias por ponerte ok.
3: La Fabi del Pilar se reportó en el Face y digde, hola, Flamita. Esta semana me comprometo a... Nah, me dio flojera, jaja.
0: Muy bien, muy bien. Sí, de repente la gente no quiere comprometerse nada. ¿No? Por ejemplo, yo soy alérgico a los compromisos.

te dice ¿quién? Guillermo Javier. Muy bien. Y usted se puso ok. Ya pasó por las redes.

de Flamiña y su plantilla. Aquí estamos, me comprometo esta semana, Flamita, a lavar el auto. Mira, que hace un mes que no lo lavo. Que tenga buen turno, buen inicio de semana para todos. Que tengo que irme a hacer tanto bien.

0: algún chistecito changalanga? ¿Tiene algún bueno no? Mándelo nomás. ¿Nos hagamos uno bueno en el próximo bloque? Un tema de reggae, vos, don René.
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2: Ya estamos de regreso con un nuevo bloque. Son exactamente las 4:08.
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1: 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Oye, se nos viene el bloque secreto. Una hora más en la región de Mangañanes. Todo tranquilo en carreteras o esta cosa. Ando medio enredado. Sí, es el momento de comenzar otro bloque y con buena música.
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1: Muy bien, señoras y señores. Nos vamos de inmediato en el standupito. Señorita Wendy, la llana de las Mercedes. ¿Tiene algún chistecito por ahí para contárselo a la gente? A ver.
0: ¿Por qué quebró el negocio de Shrek?
1: Muy buena pregunta. ¿Por qué quebró el negocio de Shrek? No sé, señorita Wendy, ¿por qué?
0: Porque su esposa es Fiona.
1: Claro, es Fiona, fía mucho.

0: dinamita. Hola. ¿Tú sabes cuál es el instrumento musical que siempre está con pega?
1: El instrumento musical que siempre está con pega. Oye. Ay, no sé. No sé cómo que me pilla así como. Oh, basta. No sé en este momento. Si usted me pregunta en este momento, yo le diría, amigas, ¿hay qué? No sé. ¿Cuál es el instrumento musical que siempre está con pega?
0: El contrabajo.
2: Para escuchar a Flama y darle saludos. ¡Chao!
1: Muy bien, siga mandando tu WhatsAppito. Siga mandando su chistoso.
3: Flamita.
1: Hola.
3: ¿Cómo estás? Oye, ¿tú sabes lo que puede hacer el Messi en 45 días o no?
1: El Messi en 45 días. Ya, a ver qué puede hacer, jugar alto a la pelota. Yo imagino. Mira, muy, muy en contingencia. Puedes jugar todos los partidos del Mundial. ¿O no? ¿Eso puede ser o no?
3: ¿Tú sabes lo que voy a hacer? ¿Lo que puede hacer el Messi?
1: Lo de los partidos, ¿no?
3: ¿Te digo?
1: A ver, ¿qué puede ser?
3: Hace un Messi y medio.
1: No me 45 días, vos.
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1: aquí. ¡Bomba!
5: Había una vez dos ayuyas caminando.
1: ¿Ayuya, ya?
5: Y una se cayó y le dijo, ayúdame.
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0: Y ahora, es momento de la pregunta chambalanguística. ¿Su flojera lo supera? ¿Perdió una apuesta? ¿Anda antojado de una cazuela? Cante con nosotros. ¡Wow, no, no, no, no! Yo no quiero ir a la pega.
1: ¡Ay, qué rico, compañero! Antojado una cazuela, me abriste la herida ahí.

0: no, yo no voy a ir a la pega. No, porque la fiesta aquí va a estar buena.
1: Oye, tanto sabe mi rey. Recuerde, si viene la fiesta FM K Factor 90, que a las últimas preventas.

0: Y yo sí quiero ir a mi pega. Sí. Porque me da mucha plata.
1: Qué rico. Mira, dijeron gran amigo extranjero.

0: fuego musical en tu cuerpo.
1: ¿Estás ok?
2: Ya vamos con energía, ¿no? Ya. Esto es para que lo disfrutes, señoras y señores.

0: Flavita, ah. mi tatita le pusimos el Shrek.
1: ¿Por qué?
0: Porque sin el burrito no tiene ni un brillo. Saludos a mi tatita.
2: Hermano Flamita. ¿Qué pasa con un changalanga?
1: Oh, mi rey, disfrútelo. Poniendo tu icono relajado. ¿Te sentís relajado? ¿Poniendo te sentís relajado?

0: no, no, yo no quiero ir a la pega. Ay, yo trabajo en la casa.
1: No, vamos a la pausa. Ya volvemos al próximo bloque. Nos vamos con TikTok. Tengo sorpresas.
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0: Ya estamos de regreso con un nuevo bloque. Son exactamente las 4 con 39 minutos.
1: El pronóstico para hoy indica heladas locales, cielos grises y muy bajas temperaturas.
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0: Este inicio de lo que le hacemos junto a Amador.

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decir la verdad. Este es parte de mi outfit para la próxima fiesta de FM, OK Factor 90. Tranquilo, voy a ponérmelo.

Juanpi. Get ready. Mote Juanpi. Get ready. Get ready. Buena flama presente por aquí. Esta semana me comprometo a no ser tan picaflor. Amigo, admítelo. Eres valdiviano, eso viene en nuestra sangre.

0: dice, bueno, llegan a los 31 minutos. Hola, hola, Tulio, Tulio. No, ¿viste cómo el... ¿Cómo se llama el mono naranjo de 31 minutos? Guaripolo, ¿no? Sí.
1: Guaripolo.
0: El personaje favorito.

0: más gente por ahí por el WhatsAppito.
1: Hola, hola, un saludito para el Juan Ignacio, para la Nicolcita y la Emily. Andamos paseando por aquí por Calama. Estoy súper mal de la

0: Despacio, mucho gimnasio, pero trabaja el cerebro un poquito también. Fotos por donde me ven.
1: ¿Qué refrías? Te dice la Michelle,
0: todo bien.
1: Que me pusiste máscara y te dije hablando raro.
0: Vengo también. Tiene nombre de persona buena.
1: Porque a mí se me ocurren las tonteras de ideas ponerme un pasamontañas de lana a esta hora. Imagínate lo transpirado que estoy.

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2: Sonidos chilenos para iniciar un nuevo bloque. Nos quedamos junto a la Combo Tortuga.

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4: Ya estamos de vuelta, muchachos. 18 minutos, mira. Igual que mi edad, Juanito. 18, claro, pero 18 años trabajando en radio, sí, bueno. Claro. Sí, no, es nada, Lolito.

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0: Señor, ¿cómo le va? Bienvenido. La pregunta de hoy. La pregunta de hoy la tenemos por ahí. Tenemos tiempo de sobra acá. Gatoñado, ¿tenés la historia, no? Gracias, Gatoñado.
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0: Como siempre, Juanito, me gusta que tú me pongas esa...
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0: Esas cortinas así como misteriosas. Muy bien, Juanito. Me encanta. Hoy día vamos a conocer la historia
5: de una chica
0: a la cual le prohibieron llevar su cabello pintado al trabajo. Así es. Así como usted lo escucha, le prohibieron el cabello rosa y llegó al trabajo con pelucas absurdas.
6: Yo sé
0: que no puede usted venir a trabajar con ese pelo rosado. Dijo, ya, tranquilo nomás. Sí. Yo no me la he hecho, dijo. Y empezó a usar pelucas. Todos los días una peluca distinta. Le prohibieron usar su cabello de color rosa. Llegó al trabajo un día y le dijeron, ¿sabes qué? No puede entrar más. Así que llegó al trabajo con pelucas. Las pelucas más absurdas del mundo. A Emily, ¿cuál es el nombre de nuestra protagonista de la historia de hoy? Le dieron el ultimátum. O tapaba su cabello rosa, o había problemas. Así es, la empresa decía qué color no iba con la atención al público. La regla es clara, dijo. Hay que cubrirlo. Lo que no especificaron era cómo, claro. Y ahí fue donde Emily se volvió viral por su cumplimiento malicioso.
7: Un pasito para atrás.
0: Dos, tres. Así se reía la Emily. Sí, porque sabía que iba a hacer algo malo. Entonces empezó con una extraña peluca, digo. Luego unos mullets imposibles, así de desgreñados, peinados de los 80. Estilos tan ridículamente extravagantes que llamaban incluso 10 veces más la atención que su pelo rosa. Mira, le prohibieron llevar su pelo pintado de color rosado. ¿Qué me dijiste tú? ¿Ah? Señorita Wendy Dayana de las Mercedes, cuénteme, en esta tarde de lunes, ¿qué pregunta le haremos a nuestros queridos auditores?
8: Luego de conocer cómo a esta persona le pusieron problemas en su trabajo por tener su pelo de color rosa, la pregunta para los cabros es... ¿Y a ti, te prohíben o te han prohibido algo en alguna pega?
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9: Okay. WhatsApp, ok.
0: Muy bien, va a marcar el más 56-342-40-5220 y nos va a contar el día de hoy si a usted le han prohibido o le prohíben algo en su trabajo actual. Marque el más 56-342-40-5220. Responde la pregunta. ¿Te prohíben o te han prohibido algo en el

0: Ya cabros, pausita y volvemos con la pregunta de hoy. ¿Y a ti, te prohíben o te han prohibido algo en alguna pega?
1: Buena pregunta, pausa y volvemos.
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0: Ya estamos de regreso con un nuevo bloque. Son exactamente las 5 con 39 minutos.
1: Sube el volumen que ahora vamos por más. 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

0: doña, oh, mira lo que dijeron de la pregunta.
1: No,
0: no se enojó el gato, doña. Bueno, la pregunta del día está muy buena. Mira, es que lo que pasa es que hay una chica. Esta flaca, ¿dónde es? A ver. Así que en ningún momento dijimos dónde era, ¿o sí? Sale la información, ¿no? Bueno, a esta chica le prohibieron, a una mujer llamada Emily, le prohibieron en su trabajo llevar su cabello pintado de color rosa. Bueno, y trabajaba en atención al público, atención al cliente. Entonces, le dijeron, le dieron un ultimátum, le dijeron, o te tapas tu cabello o habrá problemas. La empresa decidía qué color iba y cuál no iba con la atención al público. Por eso le dijeron a ellos ahí que tienes que taparte ese color rosado. Le dijeron eso, esa es la regla. Pero, o sea, que lo único que no fue claro, porque no le dijeron cómo. Entonces, ¿qué dijo la niña? Ya dijo, tranquila, no va. Era

0: todo momento tenía pelucas hasta con barba, pelucas crespas, así como un moicano, otras pelucas rubias, pelucas cortas, pelucas de distintos colores. Ella tapó su color rosado con una forma muy ingeniosa. Claro, le dio el revés. Algo que se lo prohibieron y ella dijo, ¿sabes qué? Tranquilo, tranquilo, tranquilo.
1: Que todos se enteren que tienes algo que decir. Oritar. Más 56-342-40-5220. WhatsApp, ok.
0: La pregunta es...
2: ¿Y a ti te prohíben o te han prohibido algo en alguna pega?
0: ¡Oh, buena pregunta! A mí, a ver... ¿Por qué me prohibieron una vez? Me dijeron que... Claro, me prohibieron hace una vez que estábamos trabajando con Juanito. Claro, nos prohibieron el changalanga. Lo que pasa es que... Pero don René, deje explicar la historia, pues. No. Ah, pero don René, pero ¿cómo? Mira, Juanito, este fue hace un año atrás. Cuando, antes que seamos famosos, pues, ahora como... Y con otro, oye, Benito, claro, nosotros trabajamos en un bar y no íbamos mucho en la, no. Todo lo que es la bola, como dice el Juanito. Y,
3: oh, no.
0: Y trabajamos en un pub y de repente no íbamos mucho en la música reggae. Entonces el dueño dijo, cabro, no más changalanga. Entonces tuvimos que tocar otros estilos musicales, po. Claro, como la quebradita. Cueca y en fin. Otros temas más. Entonces, no prohibieron eso. Pero una vez cuando fui a postular un trabajo, de esos trabajos que uno dice, ah, no importa, aprendo en el camino. ¿He postulado una pega así alguna vez? Yo sí. Bueno, resulta que acontece, ¿eh? Antes de pandemia fue esto. Yo me presenté a un trabajo, ¿cierto? Que era... Igual no es un buen puesto, o sea, era un puesto de jefe. Usted sabe que Luis Felipe tiene cara de jefe. Ya, entonces, ¿qué hice yo? Fui y orgulloso, obviamente, de mis modificaciones corporales que me han acompañado en el tiempo, de las cuales mi madre me dijo, te tatuaste las manos, nunca más vaya. Ay, mi hijo nunca más va a tener trabajito. Así decía mi mamá, voy. Fui ahí a pedir pega con tatuaje en las manos, con mi aro, con mis expansiones. Sí, ya, sí, este soy yo. Yo no tengo nada que ocultar. Nada que ocultar, dije yo, sí. Todo el antecedente limpio, qué baja. Pero eso fue en Europa, vos, don Rene, fue en Europa. Bueno, y fui a la. Qué imbecilidad, Dios mío. ¿Por qué de repente? Ya, fui a la entrevista de trabajo. Había una persona ahí, uno bien terneado, pues. Y yo ahí nomás también. Pues, no digamos que andaba con Shorishala, pero. Luis Felipe se veía guapo. Sí, se veía guapo ese día. Y mi jefa, ¡ay, una cara simpática que tenía! Señora Lisette, ¿dónde esté? Quiero decirle que le quiero mucho. Gracias por darme esa pega. Aprendí caleta. ¿En qué iba? Ah, ya que me presenté a la... Claro, muchas gracias, Juan. Me presenté a la... ¿Cómo se llama? La reunión con entrevista personal. Y yo entro así y la señora me pega una mirada, Juanito. No como que estaba más o menos, sino así como... ¿Y esto? Así como mirándome. Claro, mirándome así como cualquier cosa. Dice, como si fuera un... cualquier cosa. Ya, me entrevista, buena onda, jajaja. Luis Felipe echó a andar sus encantos. Cuando vi la primera sonrisa en ella, dije, Tati, estamos con pega.
4: You're number one.
0: Después echando la talla con la señora, bueno, donde me dijo, ¿y tú pretendí? Me dijo así como, música dramática, por favor, Juanito, música dramática, Juanito. No, pues Juanito, no es dramático.
4: No,
0: de otro tipo de drama, Juanito. Ya, por último, ya, no. Ya me dice, muy bien, Luis Felipe, me dice. Solamente quería hacerte una pregunta, me dijo. ¿Y tú, me dijo, vas a tener que trabajar con los clientes? Directamente vas a ser la cara de nuestra empresa, me dijo. Se te olvida. Así me dijo.
5: Que te quiero resalve lo que dice.
0: Y nos dimos un beso.
5: Sí.
0: Dimos un beso y pololeamos con el jefe.
4: ¿La otra? Ya, pues Juanito, no. Ya.
0: Me dice, tú vas a ser como la cara en la empresa. Y dije, ya, más o menos no vas la cara, pero bueno, lo que. Dije, ya. Dijo, ¿y cómo le vas a hacer con tu aro? Dije, pero jefe elegido. Así, al tiro para tú, al tiro. Sí, me dice, señora. Le dice, no, jefa, yo ya, don René, yo estaba adentro ya de la pega. Claro, me faltaba la pura firma, entonces.
5: Pero a fuerza.
0: Yo le dije, mire, si me lo saco, se ve peor. Y me saco un aro, y claro, se ve malo. Se ve malo. Se ve malo. Y me dijo, no, póngaselo nomás, mijito.
4: ¡Lucha!
0: Muy simpático usted. Queda contratado.

0: prohibírmelo. Lo hice igual. Sí. Uno es rebelde, sé que vos calles que uno es rebelde. Uno como es rebelde.
1: ¿Y a ti te prohíben o te han prohibido algo en alguna pega?
2: ¡Buena flama! ¡Un veloz y vano! En dos trabajos me prohibieron dos cosas.
0: A ver, dímelo.
2: Que encontré injusto.
0: Ay, mira. Es que ¿cómo te van a prohibirte algo? A ver, Uberlop, ¿qué te dijeron?
2: La primera, llega atrasado.
0: Pero Uberlop, pero eso.
2: Entrar a las 8 o llegar a 10.
0: No, pero Uberlop, es que ya, eso no es que te prohíban, pues Uberlop, eso es. Por lo general en los trabajos siempre se pide. O sea. Ya, ok. Llegaste atrasado un día, me imagino, ¿no?
2: Y la otra.
0: ¿La?
2: Ebrio.
0: ¿Cómo?
2: Tres veces llegué.
0: No,
2: pues. Duré y cada pega tres veces.
3: Escucha.
2: ¿Y cómo?
0: Ok. Y más encima saca el pecho. ¿Y tú? ¿Participaste con la pregunta de hoy? ¿Qué te prohíben o te han prohibido algo en alguna pega? Por ejemplo, aquí me prohíben hablar mucho.
4: Siempre me retan.

0: Así, la canción dice eso. No, así que estamos todo bien. Nosotros nos vamos a pausar. Recuerda la pregunta de hoy. ¿Y a ti te prohíben o te han prohibido algo en alguna pega?
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Ya estamos de regreso con un nuevo bloque. Son exactamente las 6:10.

Se viene. Dos fiestas tremendísimas. La primera la tenemos este primero, número uno, el día uno del mes de agosto. 1 de agosto te toca salir a bailar. ¿Dónde? En los

Tenemos las últimas preventas de la cuarta preventa. Luego se va con el valor. Ah, se va con el valor real ya. Luego se va con el valor puerta. Aprovechen, no digan que no le avisamos. Y después nos vamos a ver el 5 de septiembre en Seven Club Quillota. Oye, mi Andy, yo no lo conozco, pero quiero ir luego para allá para conocerlo. Tremendísimo local. ¡Lucha! Y lo vamos a pasar genial. Aparte vamos a celebrar, por supuesto, el cumpleaños Luis Felipe. Yeah. Claro, claro. Temática de cuerpos pintados. Ah, de vaquita. Estaría así, ¿eh? Bueno, ahí nos vemos el 5 de septiembre y las entradas también están ahí en la primera preventa, de las cuales

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1: Tenemos gente por aquí por las redes sociales, ¿no? Hola. Henry Panuel adelante nos mandó una foto. Decía, póngale cuidado, bendiciones para todos ustedes. Ahí nomás. Fue así como media... como media enigmática la publicación de mi compa, pero... pero ahora cachamos, pues él estaba arreglando una bicicleta. Estaba pintando, la estaba arreglando. Compadrito, tiene dos pa'l piano. O sea, no pa'l piano, pa'l la bicicleta, pero igual. Es decir, pues... Henry Manuel, ese saludo para todos los que edictos pongan en play. Acá pa' el traco, mucha fe y gracias por todo. Un abrazo fuerte. Y la respuesta para que ella, tú sabes. No estoy loco, estoy ok. Mi compadre es un poeta.
2: Y llegó el baile que todos esperaban.
1: Y me tengo aquí a ver María Bernarda Pérez. También nos saluda desde Los Andes. Que tengan una excelente y bendecida semana. Saludos para la pandilla y para la Wendy. Gracias, amiga mía. ¿Qué más tengo para

0: entre voy. ¿Cuál es, señorita Wendy?
1: ¿Y a ti te prohíben o te han prohibido algo en alguna pega?
0: A ver.
2: Hola, Flamita, muy buenas tardes. Te habla la Pati de Quillota, la 97.7.
0: Patricia de Quillota, ¿cómo estás? Tanto tiempo, te mando un beso. Qué rico escucharte.
3: Qué rico, ¿eh?
0: No, pero Flamita, ¿cómo te han atrevido con la Pati, ¿eh? Besito
2: para ti. ¿Sabes lo que a mí me prohíben? Dímelo. Es que yo tenga contacto con las otras personas. Pero eso nada más. Vamos con todo el power. Te deseo una bendecida tarde.
0: Mi amor, sí. No te dejas conversar con nadie, pobrecita la Pati. Oye, Pati, Pati, ¿estás bien? Pati, ¿pero cómo? O así como a lo mejor echar mucho la talla, digamos. A lo mejor eso quizás es. Mejor, ya, buena onda, sí. Pero ya, pero sentarse a tomar desayuno hasta las 12 del día. Quizás puede ser algo así, ¿o no? ¡Aló!
4: Camiña. Yo, mi peguita, yo mismo me prohibí subir la tarifa. Hay que ayudar al pueblo, Flaviña.
0: Mira,
4: primero que me haces tanto bien.
0: Mira, mi rey, qué bueno, me gusta. Aguante, JL, habla muy bien de usted.
5: Mensaje anónimo. Me han prohibido sobresalir en mi trabajo y a mí que mi colega de otra estación
0: ¿ya?
5: va a tener un brillo.
0: Oh. Aquí se dijo. El ok.
6: Al rescate.

0: Flamita, te mando, me alegro de escucharte y te mando muchos saludos al equipo y a mi gatito Ñao. Te quiero mucho, Flamita. Ojalá que cuando sea la fiesta de Quillota te puedas venir a dar una vueltecita acá a la florería donde yo trabajo, al frente de Esval, ya en calle Chacabuco. Te quiero mucho, Flamita, muchas gracias por el saludo también que me enviaste.
1: Chao, Patita, nosotros nos vamos a la pausa y ya volvemos.
2: Déjala que perree. 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

0: Pito, a ver.
1: Ya, cabros, último bloque y hoy es lunes de palabras difíciles. Así que manda la tuya al WhatsAppito y participa.
0: Muy bien, hoy día es lunes de palabras difíciles.
2: Dinos lo que piensas.
3: Yo.
2: Pero con tu voz.
3: ¿Qué estás preparando?
2: WhatsApp, ok.
0: Participe. ¿Qué palabra difícil es? Una palabra difícil es. Tenemos que conversar.

0: No tienes palabra difícil tú, ¿no? Manda tu WhatsApp de inmediato.
1: To take, so like paradox. Oye, Flavita, me la agarré el carnet con esta. Ay, pasó, pero hace mucho tiempo, cuando se usaba solamente mensaje de texto, a mí me interesaba. Yo era jefe de hora y me interesaba una muchacha que conocí cerca de la hora. Entonces nos mensajeábamos por mensaje texto. Y nos faltaron los envidiosos y me amarraron con el jefe, con mi jefe. Amarraron al jefe con mi jefe. Y claro, mi jefe me dijo, Claudio, trata de no utilizar tanto el teléfono, me dijo, porque los viejos andan sapeando.
2: Con la cámara ahí.
1: Así que eso, Flavita. Oye, yo lo que hay al rescate te pasaste. Me encanta el Phil Collins. Saludos, mi rey. Saludos, tarde.
0: Abrazo, amigo mío. Recuerda participar. Hoy día es lunes.

Me quedé con la pregunta de hace un rato. A mí me prohibieron usar falda cuando llegué a trabajar hasta a donde estoy ahora. Me prohibieron usar las faldas muy cortas. Un beso, chao.

0: lunes de palabras difíciles.
1: Aplíquenle al WhatsApp, ¿ok, primo?
2: ¡Póngale!
3: Estequiométrica.
2: Estequiométrica, ya. Estequiométrica.
4: Para mí la palabra es tener empatía con el otro, saber perdonar y saber aceptar a las personas como son.
0: Toma, ahí tenía un mensaje de la Pati. La Pati de Quillota, 97.7.
4: Vamos con todo el power, flamita.
0: Con todo el power. Te mando un beso, Pati.
5: Flamita,
0: hola,
5: aquí Aníbal Polanco de Forestal, escuchándote por la 89.90.
0: Muy bien, Aníbal.
5: Aquí mucho frío, mucha niebla en el sector de Viña del Mar.
0: Ya.
5: Que tengan mucha precaución las personas que andan
0: por Viña
5: en la calle, porque está muy pesada la neblina.
0: Mira, mira. Atención, como dice el amigo.
5: La palabra mía es barangaracutirimícoro. Salud.

0: difícil. Este sí que es una palabra difícil. Perdón.
1: Palabra difícil.
2: Palabra difícil.
0: Oh, JL, amigo mío. Te mando un abrazo, un beso. Sé lo que estoy pasando. Lo escuchamos. Estamos contigo. Alta fuerza, alto ánimo. Qué bueno tenerlo de vuelta.
2: Palabra difícil, tipo corístico.
0: Se anda con el pequeño Lorosa ahí bajo el brazo.
2: Hasta mañana, los reyes del matinal de la tarde. Flamis y pandilla. Cuídese de buen regreso a casa. Ese no tiene que estarte bien.
0: Para la familia.
2: Estamos buscando el ritmo de nuevo. Flaviña.

0: caminar entero tarde. Oh, britaniedad. Ahora viene la britaniedad.
1: Delante la bimini.
0: Ahora iba en la britita bacán.
1: Digo, madre, siempre tan bacán igual ahí.

ella no quiere participar más. Por lo que veo. Let me hear you. Mi compañero, o sea, me manda el video, ¿ah? Me manda el video. Michael Almendro se va para la casa. Está bonito, llegó bonito mi niño. Yeah.

0: tengo una palabra difícil.
1: A ver, a ver, a ver, ¿qué tan difícil es? A ver.
0: Púrpura trombocitopénica, que es una enfermedad. Púrpura trombocitopénica. Dila varias veces rápido.
1: Púrpura trombocitopénica.
0: Púrpura trombocitopénica.
1: Púrpura trombocitopénica. Conmigo. Es lo más fácil, tiren por último. Esa es mi condición, ¿verdad?

0: palabras más difíciles para mencionarlas es esternocleidomastoideo. Yeah. Un músculo que se ubica en la parte de nuestro cuello. FMK, nos hace tanto bien.
1: Oye, nosotros nos vamos a ir hasta mañana. Ya llega la Brit. ¡Chiao!
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Un like no define tu valor. 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Úsala bien, ¿ok?

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1: Buenas, acray, acray. ¿Qué pasó? Ay, sí. Buenas noches, ok, adictos. Ya son las 7 con

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2: ¿Cómo están? ¿Ok, adictos? Ya llegamos. Ya llegamos. ¿Me extrañaron? Yo sé que no. Yo sé que no y no importa. ¿Qué creen? Pero yo sí extrañé estar acá. ¿Cómo están? ¿Cómo ya va su primer día de la semana? Semana cortita por lo demás. Semana lluviosa en una cierta parte del país. Semana con frío. Semana con vacaciones. ¿Está de vacaciones? Cuéntemelo todo. Queremos saberlo. Queremos saberlo a través de las diversas redes sociales que le manejamos, como siempre.
0: Te leemos desde Instagram y escuchas por la radio. ¿Qué más quieres? Escríbenos ahora.
2: Así es. Facebook, Instagram, FM OK, FM OK en Twitter y FM-OK en TikTok. Ahí sí, nos sigue, yo le doy la bienvenida, así de fácil, así de sencillo. También tenemos, por supuesto, no puede faltar nuestro número telefónico.
0: Que todos se enteren que tienes algo que decir. Ahorita. Más 56-342-40-5220. WhatsApp,
2: OK. Únicamente notas de voz breves, concisas, precisas, sin ruido de fondo y sin manos libres. Por favor, se lo suplico, se lo imploro, por lo que más quiera. Ya, paremos con la matanza de hadas y de unicornios que pierden su cuerno. Por favor, por favor. Y por supuesto, recordarle que hoy es lunes de...
3: No, ningún afternoon y ningún hello. No, ninguno. Aquí tú hablas español.
2: Así es. Lunes en español, es música en español lo que buscamos. Hoy vamos a hacer varias cosas. Vamos a preguntarle pues qué va a tomar de once. Vamos a hacer la pregunta del día. Vamos a inaugurar una nueva sección y vamos a ver si funciona. Si no funciona en este horario, no lo va a hacer en ningún otro. Y ni modo. Y está bien. Para eso es esta vida, para experimentar. Vamos a hacer un especial. Si usted ha estado aquí, ya sabe que se viene una sección codiciada. Sin trabas, sin nada. Ya, usted ya se la sabe, caray. Así que para el inicio de este espacio,

0: Mari, buenas tardes, Brick. Acá Javito Salcero te saluda en la 102.1. Lunes, comienza mis vacaciones. Tengo listo el equipaje y liderar a volar. Antes que termine tu turno, Brick, sabrás dónde voy a estar. Es como que me haces tanto bien.
1: ¡Qué emoción!

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2: Feliz inicio de semana. Llega Brit Espinosa a FM OK y hacemos de lunes otro sábado. Miren, por acá ya nos deja su meditación, Fabi. Estamos terminando el día junto a tu compañía. Muchas gracias. Verso sin mayor esfuerzo, que le llaman. Por acá también ya tenemos la publicación en nuestro Instagram. Y por acá ya se hace presente Vicente. De noche a trasnochadora, hoy nos acompaña Brit. Es preciso. Correcto, eso es mi nombre. John Martínez también camino al trabajo con FM OK. Estamos acompañando a la pega, mi niño. Porque también el Rey dice, pregunta Brit, ¿estarás hasta la medianoche? Muchos como yo andamos perdidos con este cambio momentáneo de horario. Chiqui, no te creas. Dice, pues para acompañarte, ¿no? Si no, ¿cómo? Si no, todos estamos así. Por si el viernes le manejaba el turno de las 3. Hoy le manejo el turno hasta la medianoche. ¿Qué está pasando? ¿Qué sucederá? ¿Qué misterio habrá? ¿Puede ser mi gran noche? No, pues obviamente, chiquis. Eso sí, no me vayan a exigir más allá de la medianoche, bebés, porque soy una dama que debe regresar a su hogar y pues sí, tengo que movilizarme. Pipeño, como quiera que sea, tiene el DP Studio y pues está chido el DP Studio, ¿no? Pero pues uno sí se tiene que movilizar, chis. Y hace frío y así. Y mañana tengo programa a las 11. No me la hagan, chiquis, no me la hagan. Pero miren, ¿de qué vamos a estar sacándole jugo a esas 5 orejas? No, hombre, yo les traigo la gran dinámica. La gran dinámica, la gran cotorriza. Y no el programa, honestamente, se van a divertir, chiquis. Yo lo sé, usted lo sabe perfectamente. No, si hoy sí, por portarnos mal, no vamos a parar, chiquis. Es la única advertencia. Así que la invitación es a que vaya pidiendo sus canciones, a que vaya mandando sus saludos. Por ejemplo, me dijo Fabi, fíjate tú que yo quiero mandarte una nota de voz, pero tengo una perrita llamada aquí que no me deja. Que Miki, que es muy comunicativa y anda a la ladre y ladre. Pero me dijo, ¿por qué no pones el destacado de la semana que está bueno, re bueno? Pues miren, este es café de la mañana, pero ¿por qué no un café en la tarde? No lo sé.
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1: Buenas tardes, noches, señorita Brit. Que tenga buen turno y buen inicio de semana. Aquí estamos nuevamente, aquí la vamos a estar acompañando. FM OK, nace tanto bien. Saludos a todos.
0: Saluditos, muchas gracias.

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0: de track justamente en estos lunes en español. Por acá también BH, limpieza total. Feliz semana, chiques. Muchas gracias. Bienvenido. Pásale a lo barrido, pásale a lo trapeado. No, a lo trapeado no, porque me ensucian. Deje que se seque.
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0: También usted, ¿cómo pasa a creer?
2: Hola, hola. Aquí Daniela desde Coquimbo. Oye, qué agrado escucharte. Sé que la vamos a pasar súper bien. Me encanta que estés aquí. Un abracito, que tengas un excelente turno. Y aquí nosotros en el taller somos uno de los FMK adictos nocturnos.
0: ¡Eso, mi niña! Besitos a Isa bebé. Gracias por estar, ¿ok? No, hombre, es que la diversión no va a faltar, ¿eh? Créame. Traigo varios ases bajo la manga. Y nos vamos a una pausa a la vuelta. Miren, lo que transcurre la pausa, que no es muy larga, vaya pensando que me va a responder a la primer pregunta del día de hoy, que obviamente no me puede perder la bonita oportunidad de preguntarle qué va a tomar de once. ¿O qué está tomando de once? Es que es más bien es oncena, ¿verdad? Sí. Bueno, ¿qué tomó de once o qué va a cenar? ¿Qué va a oncenar? Cualquiera de las dos me sirve, me funciona. Cuénteme, compárteme. Quiero ahí estar al ladito de usted. Y no se despegue, siga pidiendo sus canciones. Aquí las programamos, ya se las sabe. Es FM OK de Nache.
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2: Aunque seas el último de la carrera, siempre tendrás por detrás a los que no se atrevieron a correrla. Derek Redmond no soñaba con ser famoso, soñaba con algo mucho más simple: llegar. Cada vez que parecía que llegaba su momento, algo le pasaba. Pero en Barcelona, en 1992, llegó ahí a la semifinal olímpica. Eran 400 metros. Suena el disparo y él arranca como nunca. Y como en el metro 150, se cayó, se rompió un tendón y el estadio se congeló. Él empezó a llorar y a cojear porque el dolor era insoportable. Nadie en realidad, yo creo que lo hubiera culpado por salirse o quedarse en el suelo, pero algo dentro de él dijo no, y un paso después otro, y entre la multitud apareció su papá, y sin pedir permiso ni importarle la seguridad, llegó donde su hijo, y abrazados cruzaron la meta. 60 mil personas de pie, todo un estadio de pie, llorando, sin medallas, sin clasificación, con algo que muy pocos atletas pueden decir: terminé lo que empecé. 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

0: ¿Qué tiene de once el día de hoy? ¿Qué va a cenar?
1: Hola, Fritita querida, por acá la Michu de Calama. Bienvenida al turno. Yo estoy tomando un tecito con huevito duro y un pancito. Besitos.
0: ¡Qué rico!

0: Vamos a tomar tecito con unos completitos hechos en marraqueta, señorita Brit.
1: Buen provecho a todos.
2: ¡Provechito! Usted también nos cuenta qué toma de once a esta hora, o ya tomó, o tomará, o qué va a cenar. Cualquiera de las tres opciones nos sirve. Por ejemplo, Javi Tuitero dice que para la once, latecito y McPops. ¡Ay, qué rico! Un café no es malo. Y un late, ¿no? Para ir como bajando las revoluciones un poquito antes de mimir. Puede ser, puede ser. Por acá ya también dice, presenta escuchando y acompañando ahí a su servilleta. Muchas gracias. También en nuestro Facebook ya aparece por acá Janet Morales desde Coquimbo. Te saludamos, que tengas excelente turno y buen inicio de semana. Muchas gracias también a Chino Berna. Y ahí de mi niña dice, jugando las cambiaditas, sí, ¿eh? Y sí, nena. Ya en el trabajo, a tomar algo calientito y partir a laburar con la mejor compañía. Eso, sí, algo calientito al cuerpo y ya podemos seguir, claro que sí. Y por acá nos piden un saludo al cuarto medio Alianza Cavernícola del Colegio Alemán de San Felipe. Saluditos a la Alianza Cavernícola del cuarto medio del Colegio Alemán de San Felipe, ahí de parte de Dani y de parte obviamente de su servilleta. Y por supuesto que les tengo la noticia musical, que dijeron, ¿se van a librar de esta loca? No, no lo van a hacer. No, es que la canción que vamos a escuchar me sorprendió, porque ha obtenido el primer lugar en las listas de Latin Airplay de Billboard. Estaba en el sexto, saltó el primero, 6,7 millones de impresiones de audiencia en Estados Unidos del 26 de junio al 2 de julio, los cuales le otorgaron a esta canción, que forma parte del soundtrack de la FIFA, del Mundial que se está llevando a cabo, y que llegó al primer lugar, tú. Y yo pensé que no había sonado tanto, pues sí. Sí, sonó la canción de Daddy Yankee con Shen Si, Echo.

0: hay que tomar de once hoy? Cuéntemelo todo.
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Bonnie está un poquito en problemas, ¿vea? Y es que su expareja, la abogada Carlys de la Cruz Hernández, sigue con pie, con el dedo en el renglón, con esta potestad legal para reclamar los derechos de autor e imagen por el uso no autorizado de su voz.

debí tirar más fotos. En Estocolmo, Suecia, pues lo acompaña un músico llamado José Eduardo Santana, que tocó este rolón en su cuatro puertorriqueño, así se llama el instrumento. Suena bien curioso. Suena curioso, pero estuvo bien. Un gran homenaje a Avicii, sin duda alguna.

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1: En el dato extraño, dato curioso, dato perturbador que le diría el Flama, ¿qué creen? Que encontraron un grupo de investigadores que la canción Scary Monsters and Nice Sprites de Skrillex y en general todo ese género musical, el dubstep, puede ser una ayuda para alejar a los mosquitos, específicamente al Aedes aegypti, que este mosquito es el responsable de transmitir enfermedades como el dengue, el zika y el chikungunya. Y pues los resultados mostraron que la canción sí estaba sonando cerca del huésped, o sea, de la persona a quien iban a atacar esos zancudos, pues estos tardaban mucho más en acercarse a picar, visitaban con menor frecuencia a la persona y en general se alimentaban menos que aquellos que permanecían solamente en silencio. También se detectó que estos moscos, los Aedes aegypti, se apareaban con mucha menos frecuencia mientras escuchaban la música de Skrillex, de manera que el dubstep, que es así como se llama este género, no solamente les quitaba las ganas de picar, sino también pues de formar familia, básicamente. ¡Qué cosa tan extraña! Pero bueno, ya usted sabe, si quiere alejarse de mosquitos, ponga al poderosísimo Skrillex, ahí sí, a todo volumen.

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3: Nos vamos a una pausa y a la vuelta tenemos nuestro tagarrandom. Sí. Yo creo que nos podemos aventar dos tagadas. Sí, total, tiempo tenemos. Tiempo es lo que nos sobra, gente. Le explico. Ya sé que soy... estoy invadiendo un terreno que no es mío. Bueno, pues nada más es esta noche. Tranquilidad y paciencia, ¿ok? Las reglas del Taga Random son muy sencillas. Se participa a través de redes sociales, de notas de voz. Únicamente durante el Tagadac son tres canciones y mensajes de menos de 5 segundos. Cortito, si no, pa' fuera. ¿Cuál es la dinámica del día de hoy? Hay un juego. ¿Qué llamamos? En México, Caricachupas. Así se llama. ¿Y pues qué? ¿De qué se trata? De lo que más nos gusta a toda Latinoamérica Unida. Beber. Pero pues aquí no vamos a beber, no, nada más vamos a cotorrear. Y va la cancioncita, va, Caricachupas. Presentan nombres de... Y el día de hoy los nombres son de animales. Así que juegue, Caricachupas.